0: Hola, Karinita. Los hombres se sienten intimidados cuando la mujer le dice algo bonito o algo más atrevido, porque están acostumbrados a ellos nomás a hacer eso.
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1: Ocho de la tarde, 3 minutos, y los dejamos con el boletín informativo más importante de la hora, aquí en Punto 7. Y les cuento que el tribunal rechazó la solicitud de cautela de garantías de la defensa de Manuel Monsalve en el caso de violación y abuso sexual iniciado en octubre del año 2024, donde Monsalve estuvo 181 días en prisión preventiva y ahora está cumpliendo arresto domiciliario total. La fiscalía tiene 10 días para presentar la acusación definitiva, que se espera sea similar a la anterior solicitud de 14 años de cárcel. La querellante espera que el proceso avance sin más dilaciones, mientras la defensa lamenta no haber realizado todas las diligencias necesarias. En otro ámbito les cuento que, como ha sido la tónica en los últimos días, las temperaturas en la región metropolitana van a seguir en ascenso y van a alcanzar un pic este fin de semana. Sin embargo, los días primaverales darán paso a un río atmosférico y se anticipan lluvias que podrían extenderse por varios días. Durante esta semana, las altas presiones se han instalado sobre Santiago y, como explica el sitio especializado Meteoret, esto es lo que ha provocado mañanas más heladas y tardes más templadas. De hecho, las temperaturas máximas han estado por encima de lo habitual para esta época del año. Los registros de la estación meteorológica de Quinta Normal, referencia céntrica de la capital, ya son 3 jornadas consecutivas con máximas superiores a los 20 grados Celsius e incluso se avizora una nueva alza de temperaturas. Por último, Carabineros y el Ministerio Público reportaron un avance clave en la investigación del ataque que dejó gravemente herido a un funcionario mientras se encontraba de servicio en Antofagasta. El trabajo especializado del OS9, OS7,

0: CEP y la OCAR permitió detener a uno de los sujetos que sería autor material de los disparos, mientras las diligencias continúan para ubicar a un segundo implicado. Según lo informó el jefe de la zona de carabineros de Antofagasta, el general Cristian Montre Soto. De esta forma nosotros cerramos nuestro boletín informativo de las 20 horas aquí en Punto 7. Ustedes sigan en nuestra compañía.
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1: Es que usted se alejó mucho, bebé. Yo de lejos no veo. Cuéntalo como talla, guatón. Es verdad, yo no veo de lejos. Nosotros estábamos hablando de plata, ¿cierto? Dicen que siempre hablar de plata es de mal gusto. Pero a mí nada me da vergüenza. Supieron que se va a adelantar el pago del bono de 30 mil pesos que está buscando beneficiar a familias. El proyecto, que contempla un bono de apoyo a la niñez de 30 mil pesos por cada menor, continúa su avance en el Congreso y, tras recibir un importante respaldo en el Senado, comienza a surgir una de las principales dudas entre la familia y es sobre cuándo se va a poder recibir este dinero. La iniciativa fue aprobada en su primera votación de la Cámara Alta con 24 votos a favor y ahora va a continuar su tramitación, donde el Ejecutivo y los senadores van a poder presentar indicaciones de hasta el 24 de agosto, antes de que este proyecto siga avanzando hacia una eventual aprobación. Por ahora, este beneficio todavía no cuenta con una fecha de pago confirmada, por lo tanto, no existe un adelanto oficial de dinero y tampoco una fecha en que las familias puedan disponer de este aporte de 30 mil pesos. ¿Qué es lo que ofrece esta propuesta? Es un pago único y automático de 30 luquitas por cada niño o niña que cumpla con las condiciones determinadas en el proyecto. Entre ellas se considera que el hogar tiene que pertenecer a un 80% de vulnerabilidad, el registro social de hogares, y además los menores tienen que tener hasta 13 años al 1 de junio. Si usted tiene hijos mayores de 13 años que están estudiando, que están en la universidad, no les va a servir de absolutamente nada. Hasta 13 años, el 1 de junio del 2026, tiene que tener 13 años y con eso usted va a recibir estas 30 luquitas y tener el 80% más vulnerable. ¿Por qué no tuve otro hijo? Pero ha tenido ahí 30 lucas. Además, los menores de 13 años, en el caso de que dentro de una misma familia exista más de un integrante que pueda recibir el aporte, este proyecto establece un orden de prelación para determinar quién será responsable de recibir este dinero, si el hijo de 13 o el de 10. Claro, esto es una burla. De esta manera, aunque el proyecto continúa avanzando y podría concretarse próximamente, las familias aún deben esperar para conocer cuándo va a comenzar el pago, ya que primero debe finalizar su discusión en el Congreso y convertirse en ley. Ahí tiene buscado, ¿no? ¿Qué les parece? Con razón dicen que hablar de dinero de mal gusto. Karinita, por casualidad, una señorita llamada Pabla, dice, ¿le ha llegado a la radio alguna TNE universitaria a nombre de Pabla Quesada? O si alguien escucha y la tiene, por favor, que avise. Muchas, muchas gracias. Pabla Quesada perdió su TNE. Si alguien la encontró, que por favor nos comente a través del WhatsApp.
2: Oiga, tía, entonces, si yo tengo uno que tiene 7 años y el otro tiene 5, ¿le van a darle al de 7 nomás?
1: Ahí van a ver, yo creo que van a elegir si le dan al de 5 o al de 7. ¿Cuál es el que está más jodido de plata? ¿Cuál de los dos? Bueno, esas son las cosas lindas y maravillosas. ¿Y usted cobró su bono de gas ya? Porque acuérdense que solo hasta septiembre también.
3: Ya ves. Hola, tía Karina.
1: Hola, cachorro.
2: Hola, tía Karina. ¿Cómo estás? Titi Móvil de acá de Villa Alemana. Mire que me está saludando. El Mauricito, el cachorrito chiquitito.
3: Sí.
2: Besito
3: sí,
2: y un abrazo. Sí, sí.
3: Un besito y un abrazo.
1: Cuídese. Tú también, cachorro. Qué rico poder escuchar tu hermosa vocecita chiquitita. Ahí está nuestro Mauricito también comunicándose con nosotros junto a su papá Mauricio. Es que, amo, te juro, me encanta, no sé. Quizá ustedes van a decir tacar y las cosas. No, pero me encanta que los niñitos hombres lleven el nombre de sus papás. Una costumbre, ¿no? Sí, me encuentro como monono, así como lindo, me gusta.
4: Y
0: ¿Y qué pasó con el mix ranchero?
1: Ah, verdad. El guatón se está haciendo el loco aquí, oye. Pero tranquilo, que el apuro no conduce a nada.
4: Oye, Karinita, ¿y quién será el pensante que hace esos beneficios? ¡Qué terrible!
1: Alguien que no lo necesita, hasta claramente.
4: ¿Quién será el saco pelota que piensa que con 30 lucas va a poder hacer algo la familia?
1: O sea, ya, si hablamos, no hay que ser mal agradecido tampoco. Igual 30 luquitas no sirven para ir a la feria, por ejemplo. Las papas están caras, guatón. Las paltas acá, el amigo Cristian tiene las paltas más baratas. Puede ser una opción, ¿o no?
5: Linita, ¿cuándo me dejaste de querer? Te envié unos emojis a las 7, me pude reportar a las 7 y media y todavía no sacar mi audio. No. Mi corazón está
1: hecho mil pedazos. No llore, mi amigo Gigi, tranquilo, tranquilo, sí. Ahora justo salió, ¿vio? Justo estaba donde tenía que estar.
2: Pucha, Karinita, al caballero démosle 1,5,000,000 por niño, entonces, para que pueda hacer algo.
1: Oye, pero hablando en serio, ¿cuánto gastan los cabros, chicos? Sí, porque... No, yo ya tengo una hija grande, ya adulta. Se manda sola, es mayor de edad. ¿O no? Nah, sí, mi bebé chiquito. Pero no vamos a hablar más de plata, si tenía que contarle eso, ¿no? Parte de la pauta. 8 de la tarde, 23 minutos.
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1: Esa canción ya la tocaste, man. Esa era, po. Y no es de hombres llorar, Mario Guerrero, acá en Punto 7.

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0: Aquí nos estábamos mirando las manos, farmeando aura con la Vale. Amiga Ide, ¿pudo vender su quequito?
1: Bocha, Karenita, todos los que querían queque, nadie vino a buscar queque. Me voy a quedar con el de queque. Ya, lo voy a bajar de precio. A 8 lo voy a vender para ver si lo vendo esta tarde, porque no me puedo quedar con ese queque, si no se me pone duro.
0: Sí, pues.
1: Si alguien quiere a 8 lucas se lo vendo, pero se lo voy a buscar entero.
0: Ya, mira, de 12 lucas a 8 lo está bajando nuestra amiga Ide. En Temuco está vendiendo un quequito rico. Para que aproveche. ¿Cómo está mi amigo Che Carlitos? Bienvenido.
2: Hola, hola, señorita Karina, por este lado. Che Carlitos aquí subiendo Roguán con los pasajeros. Así que, cariño, bueno, que tenga una bonita jornada, un buen término de jornada. Con alto cariño, Quinta Región, Valparaíso, Che Carlitos.
0: Aguante, Che Carlitos.
3: Yo con el cachorrito me piteo casi el doble, el puro fin de semana. Pero viste, ahora me pitearía 30, no 60.
0: Claro, por ejemplo.
1: ¡No se peleen!
0: ¡No se peleen! ¿Verdad? Mi papá igual decía lo mismo. ¡Uy, salir contigo! Tengo que andar con un saco de plata.

0: quería, lo que veía, oh, yo quería eso también.
1: Hola, pues Karina, amiga mía, ¿cómo estás? Oye, Karina, el Sandu hace fiesta. ¿Por qué el Sandu no hace una fiesta .7? Yo creo que como que todos queremos ir a una fiesta .7.

0: 22 de agosto de 3 a 7, ¿ya? Oye, ya, y si hiciéramos una fiesta, chiquillos, pensando que hoy día es viernes, nos podemos lanzar a carretear, a la casa, a la cama, lo que ustedes quieran. Pero si hiciéramos una fiesta, ¿dónde podríamos encontrar como un punto medio donde donde lleguemos todos, Pugatón? Imagínense una fiesta con todos los auditores de Radio.7 a nivel nacional. ¿Pero dónde nos tendríamos que juntar? ¿Dónde sería la mitad de Chile?
1: Ya, Carinita, yo me voy a adjudicar el cheque. ¿Cómo me comunico con la señora?
0: Ya, yo te voy a mandar el número de la señora ID ahora. 8 Luquita dice que está vendiendo el quequito. Se ve bien bueno su quequito. Y aparte también está vendiendo unas donas. Sí, pues. Me encima que lo preparó con todo su amor. Aquí está. Este es cierto.
1: Ya, Carinita, yo me voy a adjudicar el cheque.
0: Ahí,
1: ¿cómo me comunico con la señora?
0: Ahí te mandé el número de teléfono de nuestra amiga Ide para que le pueda ir a comprar su quequito.
2: En el segundo piso de la Punto 7, Coperola Bio Bio.
0: Coperola Bio Bio. No, pero ahí no va a faltar espacio. Mira, Jorgito Araya, yo sé que tiene el mejor dato del mundo.
3: Oiga, Carinita, juntemos una gambiña. Vamos a la Alcazaba, todo va santo ahí. ¿Ah? Yo tengo unos amigos ahí, no hay problema. Le hacemos corte ahí. O al Hollywood. Está bueno el Hollywood. Ahora voy pasando por fuera de Hollywood, aquí
0: ¿ya?
3: Voy pasando por el casino.
0: Buena, no es mala. Ya, si tuviéramos que hacer una fiesta, ¿dónde la vamos a hacer?
4: No, a mí no me dan permiso, Carinita. Pero en el estadio, con Germán Becker, ahí. Yo viajo de Valdivia para allá.
0: ¿Ya?
4: Si es que me dan permiso.
0: Ya, dice que lo hagamos a la fiesta acá en Temuco entonces. En el estadio Germán Becker. ¿Alcanzará el estadio? ¿Qué más que sí?
3: Ya, yo me coloco con el queque para pa la justa. Voy a buscar el queque, señora.
0: Ya, amiga Aide, se supone que ahí dijeron que iban a buscar el queque. Vamos a ver si son de verdad. Claudito, te estoy mirando. Farmeando ahora hasta ahora.
5: Hola, Carinita. A ver si alguien me pesca este audio, que del miércoles que estoy mandando audio y Julián no me pesca. Oye, Carinita, para hacer una fiesta, mira, yo lo haría en el terreno donde se ganan los circos, la salida norte.
0: Ya, en Temuco.
5: Y le pediría
0: también
5: la carpa a los trompitos o a cualquier circo que ustedes le hacen publicidad, que presten la carpa para hacer la fiesta ahí. Quedaría espectacular allá.
0: Ya, igual sería entretenido, pero lo bueno de ese tipo de circo es que es calefaccionado. No me daría frío.
3: En tu pongato, ahí lo podemos hacer.
0: Ya, pero se pongámonos serios, po. Ahí entra y tú nomás.
6: Sí, pues ahí en el estadio Germán Becker. Le preguntaba a Marcelo Sala, al matador, que lo preste el estadio. Matador.
0: Mira, Claudito, igual dice que viaja. Jorgito Araya, igual dice, cariño, nosotros vamos para Temuco con mi amorcito, con la Rosita. Con la Pretty Woman. Oye, que sería bacán. Imagínate un encuentro todos juntitos. Con mi amigo Aquiles también.
7: Todos, mucha people, no, sí, por acá no cae. No creo.
0: Pucha, el Aquiles, yo pensé que iba a decir háganlo acá en mi casa, ¿no? No, aquí no caben, dijo, corta.
8: Oh, la cita Karina, ¿cómo estás? Te habla el hombre más ultra mega hot de los
0: Felipe.
8: Ángeles. Ay, que tengo un hermoso día. Hace tiempo que no te he mandado un audio porque ya que no quieres reproducir los audios de tus auditores fieles de los yeah. Ángeles. Ay, pero le mando uno igual. Saludos,
0: Felipe, cuídate mucho. Hoy que andan reclamando.
9: ¿Dónde está la gente de Valdivia, Temuco, Osorno, Puerto Montt, Conce y Viña del Mar?
10: Oye, Carinita, dile a la señora Ide que conteste el teléfono.
0: Señora Ide, ¿puede contestar su teléfono? Háblale al WhatsApp, en una de esas se contesta en el WhatsApp.
2: Oye, pero hay que preguntarle a don Héctor de Lautaro primero.
0: ¿Si nos da permiso?
11: Carinita, hagámosla en Talca. Y ahí hacemos la fiesta más grande del mundo.
0: ¡Oh, qué sería bueno! Lo único que me tengo que aprender yo es el baile que tienen allá, pues, en Rancagua ese, pues.
12: Bueno, yo pongo la casa, pues tengo un galpón de 25 metros de ancho por 120 de largo, donde guardo los fardos. sacamos los fardos y hacemos fiesta, me invitamos a los de Valparaíso, Santiago, Temuco, Valparaíso.

0: Paraíso, Viña del Mar, Temuco, Sorno, Valdivia, Llanquihue, Angol, Mulchen, Nacimiento, Coihue, y todos los que se quieran acoplar, ahí los metimos si falta espacio, la abrimos acá nomás.
1: Amiguita Karina, saludos desde los Mellis de Los Ángeles, el gurú y el Sonri presente también con nosotros acá en Punto 7.
2: Hola Karinita, yo de acá de la ciudad de Los Ángeles, señorita, reportándome. Que tenga una excelente tarde turno, ya es muy tarde ya, pero aquí reportándome yo, como siempre, besitos y abrazos, y aquí un saludo a todos los Puntos 7, un saludo a todos los más grandes de la línea 22 de acá de la ciudad de Los Ángeles, señorita, y aquí en sintonía.
1: Qué maravilloso, ahí está nuestro amigo Máximo de Los Ángeles presente. Hoy estaba leyendo el mensaje de la Clau. Me dice, Karinita, yo viajo igual, yo voy a la fiesta de la Punto 7. Desde Viña del Mar, viajo también donde estén ustedes. Tenemos que armarla nomás, guatón, entonces. ¿Qué decís tú? Lo vamos a hablar cuando llegue el jefecito acá a Temuco, lo vamos a conversar.
3: Ah, ese ya con 30 lucas le va a dar de comer el mega al cabrito. Pobre.
4: Fiesta de alto riesgo, discoteca.
1: No, y acá hay puros productores de evento, ¿no? Julián tiene producción de evento. Sandu, Karen, Fran. También, pues, bien. Gustavito, el Maxi, todo.
5: Pero mami, yo estoy sobrando, mami.
1: Pero ¿por qué va a estar sobrando? No, pues. Entramos uno y entramos todos. De chiquitita me decía, si uno no entra, ya no entra nadie. Todos para uno y uno para todos.
6: Ay, qué puro hacerla nomás, pues, señorita. Si van, van de Iquique, de Santiago y... Y yo también iría de acá del sur, pues, señor, o sea, de acá de Los Ángeles hacia el sur, pues, dama.
7: Me anoto, Karina, Karina, desde Viña, me anoto, vamos al mambo, Karina, somos de la Punto 7.
1: ¡Grande Pablito! Con la carito collao, imagínate todos los locutores de la Punto 7. Con los chiquillos de Puerto Montt, con la Chío, con la Vale, Valdivia. Con mis cabritos de Valparaíso. No, lo pasaríamos chancho, chancho.
8: Karinita, yo tendría que pedir permiso.
1: ¿Pero para qué va a pedir permiso? Vaya con la mano capieta, po. Te tengo una invitación, le decís. Te tengo la mansa invitación. Oye, está saliendo entretenido el panorama, ¿eh? Me están gustando, me gustan sus ideas interesantes. Pónganse más creativos.

0: esto, Karinda, disculpa por lo tan extenso, pero es que realmente sí me gusta la idea, porque yo creo que pegaría bastante fuerte, como dirían los dominicanos. Y eso, pues, Karinita, ya está llegando al término de su turno, así que espero que ya tenga un buen retorno y aquí estaremos escuchando. ¡Saludos!
1: ¡Saludos!
2: Karencita, la plata no hace la felicidad, pero la plata se va y uno se queda, pues, Karencita.
1: Pero sin ni uno.
3: Ya, señorita Karina, que esté muy bien. Oye, bueno, toda la idea, chiquillo. Me voy a bajar de mi Lamborghini, estoy llegando a mi casita. Mañana no me tocará trabajar, pero voy a trabajar igual.
1: Bueno.
3: Descanso el domingo.
1: Nos escuchamos entonces mañana. Recuerden, vamos a estar juntitos de 3 a 7 de la tarde. Una tarde increíble.

0: Increíble, una tarde mágica y maravillosa. Los quiero mucho, que tengan un lindo fin de semana. Luchito.
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0: Temazo, me gusta como parte,
2: Si es lo que quieres compartir contigo un rato.
0: Esta es la parte de ustedes, chiquillos. Cántalo fuerte y esto dice...

0: Qué ganas de tener 25 años otra vez. ¿Ok? ¡Ae, ae, ae, ae! Con el carnet.
1: Buenas noches, Karinita, tenés un buen fin de semana, se me cuida, chau, chau.
0: ¡Chao, Pablito!
2: Pucha, Karinita, ya se nos acabó la tarde, pero bueno, que llegues bien a tu casita, saludos a tu cónyuge. Y mañana nos escuchamos en la tarde y nos vemos en la noche para celebrar la llegada del Happy Birthday. Cuídate, Karinita, un abrazo.
0: Abrazo igual, amigo, para ti, éxito siempre. Te mereces todo lo bueno del mundo.
3: Sí, de Karina, mañana viene a Valdivia, ¿o no?
0: Y si no, usted se viene para acá nomás, pues. Recuerden que a través de nuestra plataforma o de la página www.pagina7.cl puedes escuchar todas las radios. Chao, mi Yasnita bella, te amo.
3: Carisita, de acá de Santiago de la Metropolitana, vamos nomás, yo pongo la servilleta.
0: Esa. El hielo y la servilleta, súper importante, chicos.
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0: 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Nos canta María José Quintanilla.

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0: Ay, te veía muy bonita hoy día bailando chamamé. Hola, hola, Cari Bella, ¿cómo estás? Cari, mi mamita llegó hoy día de Santiago, viene a regalonearnos, pero especialmente al cumpleaños de su cachorro, que ya la próxima semana está cumpliendo 14 añitos, así que bienvenida, mamá María, aquí la vamos a regalonear. Ay, te veía muy bonita hoy día bailando chamamé.
1: Ni sé bailar chamamé. Mi hermosa, besitos para tu mamita, qué rico, y Anita que va a tomar tetita a regalonear con la mamá. Ay, qué hermosa, y hay tres generaciones, guato. Nos vamos. Chao, chao, chao.
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1: Oye, comenzamos bien hoy día. Comenzamos bien. ¿Cómo están, señoras y señores? 9:10. ¿Cómo está nuestro amigo de Puerto Montt a esta hora de la mañana? Buenos días, buenos días, buenos días.
2: Te acompaña Luis La

0: Aquí te voy a estar acompañando hasta la una de la tarde con buena onda, buena entretención acá en la punto 7, en la 101.9, por supuesto. ¿Cómo están nuestros auditores? ¿Todo bien, chiquillo, no? Todo maravilloso a esta hora. ¡Qué rico! Oye, saludando a todos nuestros auditores que están en sintonía de la radio a esta hora de la mañana. Ya nuestro WhatsApp está totalmente habilitado para que usted se comunique al más 56-652-2276-97 para que lo pasemos maravilloso. Hasta la una de la tarde, como todos los sábados, te voy a estar acompañando acá en la punto 7. Oye, saludamos inmediatamente a todos nuestros amigos de la locomoción colectiva que escuchan la radio, a todos nuestros amigos de las aplicaciones, a todos los que están turnito a esta hora escuchando de día sábado. Sábado 22 de agosto. Te comento que a esta hora, acá en Puerto Montt, tenemos una temperatura de 4 grados, parcialmente soleado, la humedad del 91% y el viento 3 kilómetros por hora. Para hoy día se espera una máxima de 12 graditos acá en Puerto Montt. Ya, estamos listos para comenzar. WhatsApp totalmente habilitado para que usted se comunique y lo pasemos maravilloso hasta las 1 de la tarde. Te voy a estar acompañando en esta jornada del día de hoy. ¡WhatsApp!
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0: Ahí está el WhatsApp para que usted se comunique, nos mande su mensaje a esta hora de la mañana. Queremos saber cómo le va a esta hora de la mañana. ¡Buenos días, buenos días, buenos días, buenos días! Ya, oye, por acá le mandamos saludos a todos nuestros amigos que están en sintonía. Por supuesto, de la punto 7. Algunos dirán, oye, pero ¿quién está a esta hora de la mañana? Mi nombre es Luis Lagos y te voy a estar acompañando con pura buena onda acá en la punto 7, ¿dale? WhatsApp totalmente habilitado. Más 56-652-2276-97.
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0: Partimos con buena música, ¿con qué nos vamos? Ah, no, se nota que es sábado. Se nota que es sábado. Partimos con Daddy Yankee. Súbele el volumen a la punto 7. Bienvenidos, bienvenidas.

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1: Oye, 9 de la mañana con 20 minutitos. La bilirrubina. Juan Luis Guerra, lo que sonaba a esta hora de la mañana. ¿Dónde están los madrugadores a esta hora? ¿Hay algún madrugador a esta hora de la mañana o no? Escuchando la radio, las madrugadoras, madrugadores que están escuchando Punto 7.

0: A esta hora, ¿hay algún madrugador? ¿Madrugadora a esta hora o no? Queremos saber dónde están escuchando la radio a esta hora en la mañana. ¿Dónde están nuestros auditores de Punto 7 en esta jornada del día de hoy? Por supuesto, estamos en vivo y en directo para acompañarte a esta hora de la mañana. ¿Dónde están nuestros auditores a esta hora? ¿De qué parte están escuchando la radio? Queremos saber. Usted nos va a mandar su mensaje de audio. ¿Hay alguien con vida a esta hora de la mañana? ¿Hay alguien con vida a esta hora de la mañana o no? ¿Cómo diría?
1: ¿Hay alguien aquí con vida?
0: ¿Hay alguien con vida a esta hora de la mañana o no? 9 de la mañana con 20 minutos. Queremos saber si hay alguien con vida a esta hora de la mañana. Lo queremos escuchar a nuestro WhatsApp. Más 56 652 22 76 97 y 97. ¿De dónde está escuchando la radio en esta mañana? ¿De qué parte está escuchando la Punto 7?
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0: Ya, vamos con mensajito de audio a esta hora. Por acá también lo escriben. Hola, dice. Buenos días, buenos días. Saludos, que tengas buen día, Luchito. Te deseamos todo lo mejor y toda la buena onda. Ya, oye, por acá nos mandan el nombre de la ganadora de ayer de un vale de gas. Ya, no hay problema. Ahí está. Saludos, un abrazo pero tremendote para María Alejandra, que está ahí en sintonía de la Punto 7.
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0: Sí, porque ahora estamos regalando la recarga de gas todos los días de lunes a viernes acá en la radio. Usted tiene que estar atento, atenta a la programación de la Punto 7.
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0: Oye, saludos grandes para todos ustedes, chiquillos, que están ahí en sintonía de la radio. Ahí está hora de la mañana. Nuestro WhatsApp está totalmente habilitado para que usted nos diga dónde está escuchando la radio en esta jornada. Oye, nosotros vamos a saludar inmediatamente a nuestros auspiciadores, por supuesto. 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
0: 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Ya, estamos listos, estamos listos. Nos vamos a la música para seguir acompañándote en esta jornada de día sábado. Sábado que te quiero, sábado. ¡Qué rico! Oye, saludo a todos los que les toca trabajar mediodía, a los que les toca trabajar de tarde. ¡Qué rico, chiquillo! Sí, a los que les tocó libre. ¡Qué maravilloso! ¡Qué maravilloso! Ya, 9 de la mañana con 25 minutos. Supernova, pocas palabras. 9 con 25 minutos. ¡Vamos!

0: 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Vamos y volvemos con la música que te gusta. 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

Nuestro WhatsApp está totalmente habilitado para que usted se comunique, lo mande su mensaje, nos diga dónde está escuchando la radio. Ahí está, hora de la mañana, por supuesto. 20 minutos lo restan para las 10 de la mañana y nosotros vamos a continuar con buena música. Diga Los Vázquez, esto se llama Por la Carretera. Oye, saludos para todos nuestros amigos que van viajando a esta hora, a todos los que van a Llanquihue, a Puerto Varas. ¿Dónde más están escuchando la radio a esta hora de la mañana? ¿Cómo está nuestro amigo de Castro? ¡Saludos!

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1: 9 de la mañana con 46 minutos. 47, ya cambió el reloj. Ya se cambió el reloj a esta hora de la mañana. Ya. Oye, saludo a todos nuestros auditores que están en sintonía de la radio a esta hora de la mañana. Por supuesto, nuestro WhatsApp totalmente habilitado. Más 56 652 22 76 97, para que usted nos mande su mensaje a esta hora de la mañana. Oye, por acá estábamos revisando que hoy día, 22 de agosto, se celebra el Día del Folclor. Sí, hoy día celebra el Día Mundial del Folclor y el Día Mundial de la Leche Vegetal. Sí, algunos dirán, oye, pero ¿cómo la leche vegetal? Mira, atención, ¿eh? Porque la leche vegetal se conmemora en el Día de la Leche Vegetal, iniciativa creada en el 2017. Esto es una iniciativa conjunta. Mira, cambiar la leche de vaca por alternativas vegetales. ¡Sí! Es el día de hoy, ¿ya? Así que ahí está, el Día Mundial de la Leche Vegetal. Y algunos dirán, oye, pero ¿cómo leche vegetal? No entiendo, no sabo. Nosotros vamos a continuar con buena música. Llega Don Omar, Diva Virtual. Seguimos acompañándote acá en la .7.

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0: Ya, oye, son las 10 de la mañana en punto, aquí en la punto 7. Por acá nos están dejando mensajitos a esta hora de la mañana. Buenos días, Luis Lagos. Que tenga un excelente día a usted y todos los puntos 7. Oye, saludos grandes para Edith de Los Ángeles, que está escuchando la radio a esta hora de la mañana. Un besito pero tremendo para ti, Edith. Que te vaya muy bien, que te vaya bien, que te vaya bonito en este día sábado. 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
6: 10 de la mañana con 9 minutos, revisamos el boletín informativo aquí en Radio Punto 7. PDI detiene a 12 personas y cauta más de 1,000 millones de pesos en drogas en Los Ríos. 12 personas fueron detenidas por diversos operativos de la Policía de Investigaciones, logrando y cautando más de 150 kilos de droga de distintos tipos, de acuerdo a lo informado por parte de la Policía de

0: premios ilegítimos, dice, tras una denuncia presentada contra Carabineros que habría obligado a estudiantes a desvestirse frente a sus compañeros en un liceo de la comuna de la región de Los Lagos. Esto tras la denuncia presentada por el liceo y la Defensoría de la Niñez en contra del personal de Carabineros de la dotación de la sexta comisaría de Quillón. El fiscal Fabián Fernández explicó que lo anterior se enmarcó en un procedimiento policial adoptado el 17 de agosto en un curso de segundo medio. Una profesora solicitó la presencia de Carabineros por la sustracción de un aparato tecnológico de una de sus alumnas. De acuerdo con la denuncia, Carabineros revisó las mochilas y efectuó una serie de excesos para el obrar policial, como revisiones corporales, bajando las prendas de vestir a uno de los alumnos y presuntamente se habría incluido a uno de ellos efectuar sentadillas delante de sus compañeros, destalló el fiscal. La Brigada de Investigaciones Criminal de Policía de Investigaciones de Castro está a cargo de las diligencias y ya están recabando antecedentes de lo sucedido. En otras informaciones, a esta hora de la mañana indagan muerte de adulta mayor tras caída de teatro. En caída en el Teatro de Valdivia, previo concierto de Miriam Hernández. La Fiscalía de Los Ríos instruyó diligencias a la Policía de Investigaciones para investigar la muerte de una adulta mayor en el Teatro Cervantes de Valdivia. De acuerdo a lo informado, la unidad de fragancia de la Fiscalía Regional tomó conocimiento del fallecimiento de una mujer de 80 años cuya caída ocurrió el martes al interior del mencionado recinto ubicado en la capital de Los Ríos, donde habría llegado a presenciar el concierto de Miriam Hernández. Tras el accidente, la mujer fue trasladada hasta el hospital base de Valdivia, donde posteriormente se confirmó su fallecimiento. Te comento que a esta hora en Puerto Montt tenemos una temperatura de exactamente la humedad, el 85% y el viento 3 kilómetros por hora. Son las 10 de la mañana con exactamente 12 minutos. Ha sido todo el boletín informativo aquí en Punto 7.
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0: Oye, 10 de la mañana con 21 minutos. Buena música, magnate, magnate. Nuestro amor es así. Lo que sonaba acá en la punto 7. Ya, oye, vamos a saludar inmediatamente a nuestros auspiciadores, por supuesto, que nos acompañan a esta hora de la mañana. 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Vamos a ir a la música. Usted no se mueve la sintonía de la punto 7. Llega Hechizo, la temporera. 10 de la mañana con 22 minutos.
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1: Oye, 10 de la mañana con 46 minutos. ¡Qué buena música a esta hora! En este sábado 22 de agosto. Acá en la 101.9, radio.7, en esta jornada. 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
1: Hoy solamente 13 minutos los separan para las 11 de la mañana. Por acá dicen buenos días, Luchito. Aquí estamos escuchando la radio. Vamos camino a esta hora para Puerto Varas. Saludos, que tengas buen día, Luchito. Acá un tremendo sol a esta hora. Sí, oye, te comento que a esta hora acá en Puerto Montt tenemos una temperatura de 8 grados. Día soleado, está maravilloso el día. La humedad del 81% y el viento 3 kilómetros por hora. Nosotros vamos a continuar con buena música. Llega Noche de Brujas. Esto se llama Óyeme. Lo escuchas aquí en la 1.7.

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1: Oye, buena música a esta hora de la mañanita. 10 de la mañana con 57 minutos. Nosotros continuamos con buena música a esta hora. Liga Estéreo 3. Esto se llama Atrévete a aceptarlo. Lo escuchas aquí en la punto 7.

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2: Ya, hoy es las 11 de la mañana con 15 minutos. Buena música a esta hora de la mañana. Para acompañar a todos nuestros auditores de Puerto Montt. En esta mañanita de día sábado 22 de agosto. 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Que nos acompañen a esta hora de la mañana aquí en la Punto 7.
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2: Somos en la 101.9 acá en Puerto Montt para acompañarte con pura buena onda en esta jornada. Recuerda nuestro WhatsApp, +56 652 22 76 97. Saludos para todos nuestros auditores que están en sintonía de la radio. Ahí está ahora. Sí, un abrazo tremendo. Le mandamos saludos a todos nuestros amigos de la Locomoción Colectiva que están escuchando la radio a esta hora. Un abrazo pero tremendote, chiquillos. Chiquillas, ¿cómo van a esta hora? ¿Todo bien o no? Saludos, que tengan buen día. Nosotros continuamos con Héctor y Tito. Esto se llama Baila Morena. Lo escuchas aquí en la Punto 7.

0: Ya, hoy son las 11 de la mañana con 29 minutos, 30 minutos ya en esta jornada de día sábado. Nosotros vamos a continuar con buena música y lo vamos a la pausa comercial. Usted no se mueve a la sintonía. ¡Vamos, volvemos!
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1: Ahí teníamos a Kudai. Escapar lo que sonaba a esta hora. Acá en la punto 7. Oye, nosotros lo vamos a continuar con buena música a esta hora de la mañana. En este matinal de día sábado. Vamos con G Balvin. No, Dixie el Maximan. ¿Cuándo es? Recordamos viejos tiempos. 15 minutos para el mediodía.

0: Oye, 5 minutos, no, 4 minutos lo restan para el mediodía. Aquí en la Punto 7 vamos a saludar inmediatamente a nuestros auspiciadores. Por supuesto que nos acompañan a esta hora de la mañana. 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Ya, hoy lo vamos a la música. Usted no se mueva de la sintonía de la Punto 7, porque nosotros vamos y volvemos a... Solamente 4 minutos los separan para las 12 del mediodía en esta jornada día sábado. Recuerda el WhatsApp de la radio. Es el más 56-652-2276-97. Queremos escuchar a nuestros auditores a esta hora de la mañana. ¿Dónde están escuchando la radio? Saludamos a todos nuestros auditores que están ahí, como siempre, escuchando la 101.9. Llega la caravana mágica. Jairo Vera, Megana, pausa y ya estamos de vuelta.
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A esta hora de la tardecita ya. Sí. Nuestro WhatsApp más 56 65 222 76 97, para que usted se comunique a esta hora. Continuamos con la 29. Déjame intentar. Seguimos acompañándote acá en la punto 7.

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1: Oye, son las 12:23. Ginza, G Balvin, lo que sonaba a esta hora, acá en la punto 7. ¿Dónde están los super mandoneados, Para todos los Superman a esta hora. La Sonora 5 estrellas, super mandoneado.

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0: Wisin y Yandel, nadie mejor que tú, lo que sonaba a esta hora. Acá en la punto 7, 19 minutos nos restan para las 1 de la tarde. Nosotros vamos a continuar con buena música. Llega la noche, esto se llama Lástima. ¿Lo escuchas? Acá en la punto 7.
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Oye, 9 minutos lo restan para la C1 de la tarde. Aquí en la Punto 7. Nosotros lo vamos a continuar con buena música. A la vuelta nos tenemos que despedir. Sí, a la vuelta nos vamos. Llega Ráfaga. Esto se llama Agüita. Lo escuchas aquí en la Punto 7.

0: más. Nos vamos, nos vamos, nos vamos. Nos escuchamos hasta el otro sábado, chiquillos. Que estén muy bien, un abrazo pero tremendo para todos nuestros auditores, auditoras de la radio. Buen fin de semana para todos. Que lo pasen bien, chiquillos. Recuerde que mañana va a estar Andresito Herrera para toda la Rec Sur. Y en la tarde, de 3 a 7 de la tarde, te van a acompañar nuestros colegas de Temuco. Ahí van a estar los chiquillos, ¿ah? No se muevan de la sintonía de la punto 7. Un agrado de estar con ustedes a esta hora de la mañana. Aquí hay la punto 7, en la 101.9. Mi nombre es Luis Lagos y te acompañé en esta mañanita de día sábado 22 de agosto. Que estén muy bien, un abrazo tremendo. Que tengan linda tarde. Chao, chao.
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0: ¿cómo no voy a amar a mi esposo? Dios mío. Me prepara comidita para que yo pueda venir y comer aquí, ya que no voy a alcanzar a comer en mi pobre hogar. En mi pobre, no, en mi hermoso hogar. ¿Cómo están, familia? Qué rico poder estar juntitos. Yo estaba almorzando mientras sonaba ese tremendo mix de Camilo VI de Eric Berríos. ¿Sí? Y aquí nosotros nos acompañamos hasta las 7 de la tarde, pues. Como les comentaba ayer, hoy vamos a estar juntitos de 3 a 7 de la tarde, disfrutando de esta maravillosa tarde, valga la redundancia. Un día exquisito, un día soleado, un día para salir a caminar, para ir a pololearse también. No todos los martes, no es necesario los martes nomás pololeo, no. También es necesario salir el fin de semana, a caminar, a dar una vuelta, a saludar a los parientes. Si están de cumpleaños también, a pegar en la piedra, a la casa de la mamá, no sé. Hay hartos panoramas entretenidos, sobre todo para este fin de semana. Pero lo que vamos a hacer nosotros ahora es reportar sintonía. Envíen sus mensajitos a través de nuestro WhatsApp al más 56-452-5922-10. ¡Órale, órale, güey! Hola, hola, hola, ¿cómo estás? Yo muy bien, ¿y tú qué tal? Hola, hola, hola, ¿cómo estás? Yo muy bien, ¿y tú qué tal? Reportando sintonía, reportando sintonía, reportando sintonía, reportando sintonía. ¿Cómo está mi queridísimo amigo, mi mejor amigo del mundo mundial, Ítalo?
1: Señoras y señores, en este momento entra al locutorio la locutora número uno de la Araucanía, la mejor de las mejores, y mi amiga personal, Karina Gutiérrez. Adelante, coleguita Karina.
0: Muchas
1: todo el
0: gracias.
1: Estudio es suyo y toda la Araucanía la estamos escuchando. Adelante, colega.
2: Oye, Karina Gutiérrez, yo te había hecho una cortina cuando empezaste tu programa, nombrando a la mejor tú, y no la puse.
0: ¿Cómo que no?
2: Muy fome.
0: Recién la puse. ¡Recién la puse! Mi amigo Ítalo, yo la mansa presentación que te hice yo también. Ya, es sin pelea.
3: Una buena, Karinita, buena, buena. Yo no esperaba, no esperaba tu presencia esta tarde.
0: ¿A quién esperaba usted? A ver.
3: Karinita, buenas tardes, buenas tardes.
0: Buenas tardes, buenas tardes.
3: Quintero, Valparaíso. Saludos.
0: Aguante, Valparaíso, aguante, Quintero.
4: Con la Karinita. Karinita, yo de acá de la ciudad de Los Ángeles, reportando sintonía, besitos y abrazos, y aquí la estaremos escuchando, como siempre, señorita, un saludo a todos, a los más bacanes de la línea 22, y de las diferentes líneas de acá de la ciudad, y aquí vamos a estar en sintonía, pues, señorita.
0: Ahí está nuestro Maxi, también presente desde Los Ángeles. Y saludo para todos los chiquillos que trabajan en la línea 22. ¿Cómo está mi Blanqui Blanqui?
5: Hola, hola, hola, ¿cómo estás? Yo muy bien, ¿tú qué tal? Hola, mi cari cari bella, yo aquí me pillaste la mano en la masa.
0: Mira.
5: Aquí voy a estar escuchándote como siempre, toda la tarde con mi gordo y uno de mis hijos. Así que aquí estoy. Besos, saludos.
0: Saludos. Vamos con todo. Reportando sintonía. Reportando.

0: reportando sintonía a esta hora de la tarde.
1: Buenas tardes, señorita. Ese es su nombre asumido.
0: Está bien, pues está bien, como corresponde. Pobrecito su mujer, imagínate adelgazo. Así tiene más para amar. Mi guaguita, imagínate, después estaría muerta de hambre hasta las 7 y después me tengo que ir a trabajar a Olimpo. Ahí voy a estar hasta las 1. Pobrecita por mí. Mira, Karinita, estamos comiendo un rico pollito al velado, o sea, a un pollito asado. Pero amigo Luis, ¿por qué me dices eso? Hola, hola, hola.
2: Hola, ¿cómo estás, Karinita? Muy buenas tardes. Muy buenas tardes. Oye, tú ya dijiste, ya vos, hay que inventar algo ahora para salir. Así que ya, prepárate, te paso a buscar, voy saliendo acá a Osorno.
0: ¿Ya?
2: Así que vamos a ir a dar una vuelta a la plaza los dos, de la mano.
0: No, porque después me reta. Si no me llamo Naco, te lo pello. Andar paseándome ahí de la mano con otros hombres que no son míos. Yo tengo el mío.
3: No, amiga mía, ¿cómo voy a pelear? No, pero la cortina era antes que tú empezabas el programa, porque nosotros te aplaudíamos. No, y ya cómo me voy a enojar si hoy día, oye, he conocido a una gran persona, un amigo. No te adapte el nombre, pero se llama Gutiérrez también.
0: ¿Ah? Ricardo.
3: Me fue a ver a mi trabajo. ¿Ah? Muy simpático tu papi, Karina Gutiérrez, Marina, de verdad, muy simpático, como tú. Así que ahora tengo un mejor amigo del mundo
0: mundial. ¿También?
3: Cuídate.
0: Ítalo, a todo esto, mi papá también te manda mucho, mucho cariño, muchos besitos. Me dijo, que, hija, mi hijo, estoy acá en la revisión técnica. Papá, le dije yo, pregunta por mi amigo Ítalo. ¿Y quién es? Es mi mejor amigo del mundo mundial. Pregunta nomás, le dije. Y ahí lo vaya a conocer. Y no, quedó fascinado, encantado, es más, enamorado. Sí, así que muchas gracias por recibir a mi papito con tanto amor y cariño. Y hasta fotos se sacaron. Se ven muy, muy lindos los dos juntitos. Yo vamos a estar revisando sus mensajitos que nos envían a través de nuestro WhatsApp. Recuerden reportar sintonía al número...
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5: Más 56452592210.
0: Mi Fashion Girl, Kid Voodoo, acá en punto 7.

0: Vamos a recargarnos de energía y volvemos. Yo soy un 7. ¿Y tú?
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1: ¿Será que a mí nomás me pasa, guatón? Que después de comer me dan ganas de dormir y me da como frío. Como que me bajara la presión, ¿no? ¿Será normal? ¿Esto será normal? Ya, familias, hay hartos mensajitos que quedaron pendientes a través del WhatsApp, así que los vamos a escuchar a esta hora de la tarde. ¿Cómo está mi amiga Ide? ¿Pudo vender su quequito ayer o no?
2: Hola, hola, Karinita. Aquí estamos escuchando. Mira, mi hija me pidió que hoy día viniera a hacerle panes dulces.
1: ¿Ya?
2: Y le vine a hacer pancitos dulces. Oh, hola, que quedaron ricos. De esos pajaritos, hija, que le dicen. Quedaron muy ricos. Mira, ahí te envié una foto. Aquí he estado todo el día escuchando la radio.
1: ¿En serio? Mira, la Ide, me encanta. Oye, que eso seca para preparar cositas dulces también. La Blanqui Blanqui el otro día vino. Por primera vez que venía a la radio, preciosa nuestra Blanquita. Y también nos trajo cositas dulces. Yo estaba mirando tu pajarito. A mí me encantan los pajaritos, pero por ejemplo no me gusta cuando le echan esas cositas de colores. No, lo prefiero así, con puro glaseado.
2: Finita, un saludito para Jocelyn Vallejo, que me pidió que viniera a hacerle pajaritos.
1: Mírala, Jocelyn. Mamá, me así pajaritos. La verdad que mi mami no sabe hacer. Pero preparo unos porotos de miedo. Las legumbres son de mi mami.
3: Hola, hola, Cari. ¿Cómo estás, Cari, Cari, Cari? Aquí camino hacia Temuco. Andábamos buscando cigüeñas en la Uchagüe, pero...
1: ¿Y cómo le fue?
3: No hay nada todavía, no hay nada.
1: Charalecera. Oye, la hice para ir a hacer cacholchol. Cristian Aguilera, para todos los cabros allá. ¿Habrán de

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1: Hola, hola, hola, ¿cómo estás? Aquí reportándome sintonía con las más bellas, la Cari Cari. Que tengas una hermosa jornada. Aquí estaré haciéndote compañía hasta las 9. Besitos, soy un 7. ¿Y tú?
0: Hermosa. Mi Ingrid Macarena. ¿Te imaginas? No, no me quedo hasta las 9, me quedo solo hasta las 7. Pero lo importante es que nos quedemos juntitas, ¿ya? Acompañándonos, si tienen algo que contarme, si se quieren desahogar, aprovechen, es el momento. Yo creo que lo hablaron en la mañana también. El chisme de anoche, guatón, fue el escándalo de Real de la semana. Pero con, no sé, siento que dentro de todas las cosas que se dijeron y todo, tiene más glamour que lo del chino.
2: Hola, Karinita, ¿cómo está? ¿Qué pasó? ¿Y usted me que le tocó el día de la tarde? ¿No le tocaba al Andrés?
0: No,
2: o está botado por ahí tapado con cartones.
0: Es lo más tomeado. Probable.
2: Que tenga buen tendito.
0: Mi coleguita, está bien, que descanse. Aunque sea un fin de semana. Bueno, que trabaja de día, trabaja de noche,
3: ¿no? Hola, bella hermosa.
0: Hola, preciosa.
3: Yo aquí preparando para el cumpleaños de mi marido, Osvaldo Cuevas.
0: Mira los balditos.
3: Esta noche va a ser una fiesta, pero...
0: ¿De a dos?
3: Hermosa. Besitos, te queremos mucho.
0: Yo también los quiero, los quiero, los quiero, los quiero, los quiero. Oye, qué fantástico. Cantémosle, no, porque más rato a las 12, ¿cierto? ¿No es hoy día el cumpleaños? Sí. Cuéntame un poquito hoy. Mi amiga María Muñoz, ¿cómo estás? Karinita, presente. Saludos, me dicen por aquí. Quien también está presente es mi amiga Marixa, que nos está escuchando desde Osorno.
4: Hola, mi niña. Hola, mi niña. ¿Cómo estás? Estamos escuchando la Radio Puente 7 con Claudito acá en Osorno. Besito.
0: Besito ahí junto a Claudito desde Osorno presente.
5: Hola, hola, hola. ¿Cómo estás? Yo muy bien. ¿Y tú qué tal? Hola, tía. ¿Cómo estás?
0: Hola, Sayen.
5: Estoy aquí en el veterinario. Somos un 7. ¿Y tú?
0: Pero tú no tienes que ir al veterinario. Tú deberías ir al pediatra. Ah, llevaste a tu mascota. Por eso está en el veterinario, me imagino, ¿cierto? La Sayen. Besito para ti, Sayen.
6: Atento, atento. Hola, mi niñita, ¿cómo estás, mi niña hermosa?
0: Hola, mi viejito.
6: Qué alegría estar escuchando, Isa.
0: Muchas gracias.
6: Que tengas un buen programa. Desearte lo mejor para ti, ¿ya? Y nada, ¿qué te puedo decir? Yo le tengo mucho cariño a mi niña hermosa, tu viejito. Oh, nos vemos.
0: Muy grande, mi viejito.
7: ¿Qué nivel de torpeza, no?
0: ¿Por qué?
7: Claro, no tienes portalón, pero le pusieron unas planchas que tapan todas las luces traseras. Luces de freno intermitentes.
0: ¿Ya?
7: Un poquito más atrás pegó una frenada y no, ni siquiera supe. Porque no se ve ninguna luz. Con no suerte se le ve la patente.
0: Va a ser una línea continua. No puede ni adelantarlo. Ahí está. Le entendí re poco el mensaje en realidad. Pero por lo que yo estoy viendo, adelante de él anda un camión, ¿cierto? En la carretera. Que tiene tapadas sus luces, que lleva leña adentro. Y no tiene... ¿Cómo uno se va a dar cuenta de que va a frenar? ¿Cachá lo que estoy diciendo?
8: Hola, hola, hola. ¿Cómo estás? Yo muy bien. ¿Tú qué tal? Alejandro te saluda, Karinita, por acá, de Los Ángeles, con cariño y con mucha humildad.
0: ¡Eso!
8: Y también un saludo para la familia Flores Vallejos. Aguante, aguante.
0: Aguante, soy familia. Siete. Flores Bye. Vallejo. Qué lindo, me encantan las familias cuando son unidas, cuando se quieren. Sí, pero yo creo que los problemas de la familia siempre están, es lógico. Pero tampoco es que estoy buscando hacerle daño todo el tiempo.
9: Hola, cariñita, ¿cómo estás? ¿Cómo estamos por hoy día? Nos vemos, ¿cierto? Oye, Juanito andará por ahí. Juanito, no te olvides, porque es hoy día, hoy día.
0: Está emocionado con su cumpleaños. Va a cumplir por primera vez 50 añitos. Y los va a celebrar ahí en Deja Vu. Ahí está mi amigo Claudito. que tiene harto invitado, va a estar entretenido eso, chiquillos. Así que si usted anda por Deja Vu, le va a dar un abrazo y un beso a mi amigo Claudio. Sí, un beso de eso de Pablito Ruiz. Yo voy a ir, yo salgo a la una, yo dije salgo a la una de Olimpo y me voy para Deja Vu, para que me esperen allá.
10: Un saludo para mi papá, que va en la 8C, que va como el Rayo McQueen.
0: ¿Como el Rayo McQueen? Papá, con cuidado, acuérdese que igual lleva pasajero. ¿Cómo estáis, Karinita? Que tengas una bendecida tarde y fin de semana. Saludos, un abrazo. Un abrazo a la distancia desde Los Ángeles, Fresia Andreita. Estoy enamorado de mi amor, mamá.
11: Hola, muy buenas tardes. Aquí reportándome. Llegué recién de mi trabajo. Pero me encanta trabajar. Puedo
0: qué
11: decirlo.
0: Qué rico, qué rico.
11: Y bueno, eso. Ahora a escuchar la radio nomás, porque en la micro nadie me escuchaba radio y de vuelta tampoco.
0: ¡Qué son
11: pobres! Eso pan con queso.
0: Eso pan con queso.
11: Yo enviando audio al WhatsApp de Valdivia.
0: ¡Pero niña! ¿Dónde me tienen que mandar un mensaje de audio, chiquillos, para que no se me pierda?
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0: Y también está la posibilidad de que me puedan llamar por teléfono al 452592210. 452592210. Karinita, aquí Che Dani desde Valdivia. ¡Saludos! Está muy rico el día. Aprovechemos que está rico el día, cabrón. Imagínate ponerte los audífonos, sintonizar punto 7, escuchar buena música, estar en sintonía junto a quien les habla, acá su humilde servidora. Me encuentro fantástico.
14: No te creas tan importante.
0: No te creas tan importante. Así dijera. Lo dejo junto a más gratis. Viru Cumbierón, acá en Punto

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Esto queda en la salida norte de Temuco. Nos vamos a una pausa nosotros, vamos y volvemos. Antes les cuento que mi novia se cayó a un pozo ciego. Te dejo junto a los fabulosos Cadillac aquí en Punto 7.

0: Sí, ya sé que estás entretenido. Vamos y volvemos, aquí en la Radio.7. 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
1: Llegó la hora de las noticias, 4 de la tarde, 7 minutos. Y les cuento que Michelle Bachelet quedó penúltima en el segundo sondeo por la Secretaría General de la ONU. Ahora, con el respaldo de Brasil y México, deberá decidir si mantiene su candidatura o da un paso al costado. La exmandataria sufrió un fuerte retroceso en esta nueva medición informal del Consejo de Seguridad. Bachelet obtuvo solo 2 respaldos y 6 rechazos, perdiendo 4 apoyos respecto del primer sondeo, cuando había conseguido 6. No obstante, aunque no se trata de una votación definitiva, el resultado entregó un nuevo pulso sobre sus posibilidades de poder llegar a este cargo. La diferencia con quienes lidera la carrera también es significativa, ya que la representante de Guyana, Caroline Rodríguez, obtuvo 8 apoyos y quedó primera. En tanto, la costarricense Rebeca Greenspan la sigue con 7. Y Bachelet, en cambio, quedó séptima entre 8 candidaturas, solo por delante de la ecuatoriana Yvonne Baquí, que no consiguió apoyo. En ese sentido, la expresidenta deberá conversar con Brasil y México, los 2 países que todavía respaldan su postulación, para definir si intenta recuperar apoyo y llegar hasta el final o si decide bajar su candidatura.

En otro ámbito les cuento que un grupo importante de ciudadanos haitianos realizó un ingreso forzado a la embajada de su país en Chile, que está ubicada en calle República, en el barrio universitario de la comuna de Santiago y la región metropolitana. Por ello debió concurrir personal de carabineros de control de orden público, que se mantiene en el lugar realizando este procedimiento policial. La molestia de los ciudadanos haitianos se generó porque necesitan obtener un certificado de antecedentes desde su país de origen, documento que les permite optar posteriormente a la residencia en Chile, pero de acuerdo a lo que ellos acusan, se les estaría cobrando una cifra irregular, entre 100 y 150 mil pesos, y además existiría una demora en la entrega de este mismo documento.

0: Por último, les cuento que tras lo que calificaron como una alerta roja por el histórico brote de sífilis entre personas mayores de 60 años, diputados de la Comisión de Salud de la Cámara emplazaron al Ministerio de Salud a tomar medidas urgentes que puedan permitir mitigar estos hechos. Los parlamentarios Roberto Arroyo y Lilian Betancourt fueron quienes alertaron al respecto y exigieron al Ministerio de Salud un plan urgente de prevención, ya que según cifras, actualmente los adultos mayores concretan el 13,9% de los casos nacionales, con cifras que se duplicaron en mujeres durante los últimos 4 años. Los datos fueron recopilados por el informe epidemiológico anual abreviado de Sífilis Chile 2025, que registró 11.155 notificaciones a nivel nacional, marcando un nuevo máximo histórico, y de los cuales 1.545 casos corresponden a mayores de 60 años. De esta forma nosotros cerramos nuestro boletín informativo de las 4 de la tarde aquí en Punto 7. Ustedes sigan en nuestra compañía.
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1: Y como dice Guatón, también es mi primera vez. Contra el concierto de Aranjuez para relajarnos. Sos pesado, Guatón. No, eso se llama bullying. Sí, me están haciendo bullying. Me están haciendo bullying, familia. ¿Cómo estáis, pu, hermané? Marmolé, hermané.
2: Karine, te saludo al Marmolé, el hermané. ¿Cómo estás?
1: Bien, ¿y tú?
2: Amiguita, te tengo un dato de pellet.
1: Ya,
2: vale. Ahí la Shell del Sevilla. Hay como 40 sacos. Me imagino que están alto valor, pero alguna opción para algún radio escucha de la punto 7. Un mensaje del Marmolé, del hermané.
1: Gracias, Marmolé. Ya, bueno, si no ha podido conseguir pellet, nuestro amigo Marmolet nos cuenta que hay pellet allá en el Sevilla, por si acaso, ¿ya? No sé a cuánto está el precio, no me dijo a cuánto estaba el precio. Pero de todas maneras, si usted vive cerca, puede ir a ver el pellet. O buscar otra opción también puede ser una buena idea.
3: Claudio se llama el cumpleañero. Buena, Claudio, 50 años por primera vez en tu vida. Te van a llegar todos los achaques como a mi hijo. Mira, yo te puedo ir a saludar, un abrazo, sí, lo que quieras, pero besitos no creo.
1: Besitos no lero. Creo. Ya, pero ¿qué estilo de vida le quiere dar así al pobre Claudio? No lo achaque, pues, todo lo contrario, tírelo para arriba. ¿Cómo le dice? Ay, ahora te van a llegar todos los achaques como a mí. Aparte que 50 años... considero yo que todavía sigue siendo una persona súper joven, Guatón. Antes, ¿te acuerdas que las personas de 30 años ya se veían como personas adultas? Para no decir viejos. Y ahora que yo voy a cumplir 30 años... ya, pues déjenme ser. Mira, mírame. Soy la más chica del curso.
4: Buenas tardes, Karinita. ¿Cómo está la mujer de la sonrisa más hermosa del mundo? Desearte una linda tarde, lindo turno. Karina, tanto tiempo que no hemos hablado. Ay, ya tengo tanto que contarte. ¡Ay, gaya!
1: Llámame ahora. Cuéntamelo. ¡Sana! ¿Por qué me tienes tan abandonada? ¿Por qué te fuiste sin decirme adiós? Tengo tantas preguntas sin respuesta. Quiero saberlo todo. Pero antes. Ale, capaz. Acá en punto 7.

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1: Con el bebé. Ya llego yo. Y ahí vamos a ver. 4 de la tarde, 28 minutos. Lente guatón, a ver, ¿a quién tenemos que saludar hoy día? A María Reina. ¿Así? ¿Ah, de verdad? Hoy es el santo de María Reina. Hola, Reina María. Santa María Reina. ¿Habrá alguien que aquí se llame María Reina? ¿O es María o Reina? No, porque no hay una coma ahí, pues guatón. No entiendo nada.
2: Es una niña todavía, pues, Karinita, con 30 años, usted es joven, pues, Karinita.
3: Karina, consulta, te saluda Marmolel Hermané. Oye, ¿tu marido encontró los documentos, sí, hombrón, pues, o no?
1: Lo encontró.
3: Porque si lo encontró es que puedo darle un pape nomás, pues, Marmolel Hermané. Tu florideño.
1: ¿Cómo voy a hacerle algo así al amor de mi vida, si es lo más hermoso que tengo en este mundo? ¿Cómo podría? Y aparte que... cualquiera le podría pasar.
4: Yo conozco unas Marías, pero no son tan reinas, ¿sí?
1: No son, yo también. Igual conozco unas Marías y no son tan reinas.
5: Yo soy reina, pero no María.
1: No María.
3: Te cuento porque mi esposa y yo perdí los documentos, me mandó al medio. ¿Cómo lo sigo?
1: No, no, la agresión nunca es buena, mate el alma y la envenena. No es bueno ser agresivo, menos con la pareja, como se le ocurre. Mientras más amor uno entrega, más amor va a recibir. Mientras más convertido.

0: hacerlo así como es usted. Le dé, yo creo que no va a resultar. Marmolé. Marmolé, si está en peligro, mándame la señal.
1: Perdónalo, María. Perdónalo, María.
0: Perdónalo, María.
2: ¿Qué, Karina? Si cuando las mujeres no hacen caso hay que agarrarle las mechas, sacar brillo con ella, rapear el pijo.
0: Oh, Dios mío, lo que estoy escuchando. De Carlito, más encima, el más Superman de todo aquí. ¿Qué vamos a hacer con estos que se creen machitos? Están bromeando por si acaso, no se lo van a tomar en serio, no van a creer que estamos avalando la agresividad de las mujeres y nada.
3: Buena, buena, Karina Gutiérrez, ¿cómo estás?
0: Bien, ¿y tú,
3: Carlito? Llegado a escucharte hasta ahora, espero que estés bien, aquí te va a saludar Canito, Niña 24 presente, aguante la locomoción, y aquí estamos tu grande y hermosa compañía, que sí, sí. ¿Y tú?
0: También, pues. Porque nos falta la gente envidiosa, ¿no? Que te sacan de contexto y pa, drama y no, y mira lo que
4: tienes. Corina Gutiérrez, ¿cómo estás tú? Oye, mira la fotito que te mandé. ¿Cómo se ve la cosa? Ah, el emprendimiento. Hasta
0: buena,
4: el momento.
0: Buena.
4: Llevamos 2 días, hemos andado bien. Así que hay 10 sabores diferentes para elegir, Karina. Todo rico, bueno y barato, casera.
0: Ya, pero ¿cuánto barato quiero saber yo? Yo quiero uno de cada uno porque nunca he probado los otros sabores. Y no, en realidad nunca voy a comprar frutos. Nunca voy a comprar frutos. Karinita, aquí estoy laborando y te escucho. Buenísimo que estés bien y qué bacán que estés alegrando la tarde. Muchas gracias, mi preciosa Pilo. ¿Cuándo vaya a venir a vernos, Pilo? Cuando estaba la Fer venía y siempre voy. Y ahora nos abandonaste como la mamá de Canario también. Antes venía para acá y ahora ya no viene.
3: Que no sabía dónde lo encontró porque me pegó, pues, amiguita. En tu pungate.
0: Ah, ¿dónde
3: está la niña bonita? Ahí nos encontró, pues imagínate tú cómo ella reaccionó.
0: ¿Por qué te andáis portando mal, pues, Marmolé? ¿Cómo? Yo, de hecho, si yo hubiera sido tú, ya estaría ahí soltero.
5: La reina máxima, la María Juana.
0: La María Juana. ¿Conoce a otra María Reina? Están de santo las María Reinas.
5: Di la verdad, María, te comiste la olla, María.
0: No, esa es la Rosa. La Rosa, María.
6: Oye, Karinita.
0: ¿Ah?
6: Si perdió los documentos tu marido, yo creo que tenéis que empezar a pensar en cambiarlo, pues no te vaya a perder a ti más adelante. Pues, ah.
0: Si se sigue portando bien, no creo. No, pero los encontró, estaba tan contento, tan feliz. Y todas sus cositas. Lo más importante era su billetera, guata. La billetera se la había regalado hace un par de meses atrás. No. Nueva su billetera. Y no estaba hablando de una billetera barata, no. ¿Por qué no acordamos de los documentos de Juan Alberto? ¿Cierto? ¿Cierto que sí?
7: ¿Y dónde lo encontró, Karina? No le he contado esa cómo lo encontró, si se lo entregaron o no, qué pasó.
0: Se los voy a contar a la vuelta de comercial. ¿Por qué no tenemos que quedar ahora? No, pues si escuchamos para Maite, pues.

0: No, pues guatón, es que hay una canción que no sonó, por eso sonó la última. Y se llama Bom Chawili. Así se llama. Chawili. No me aparece, chico, no me aparece. ¿Qué vamos a hacer con esa canción entonces? Bom. Pongamos otra. Ponchi, ponchi, bom, bom, bom. ¿Dónde está? ¿Por qué me hacen esto a mí? Ya, vamos a poner esta canción. No estaba en la pauta, pero es con bom.
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0: Ariel.
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0: Y ahora sí, nos vamos a ir a una pausa. Nosotros vamos y volvemos con la bomba azul.

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0: a la vuelta de comerciales. Pero Karina no va a dejar metido con el chisme. Voy a colocar la tutera y preparar el mate ahora para escuchar el chisme.
1: Oye, qué chisme más bueno el que hubo ayer, de verdad. A mí como que no me gusta mucho este tema de la farándula, no pesco, la verdad. Cada uno que haga lo que quiera con su vida, esos son chismes buenos, pero no donde encontró la billetera.
0: Escucha, Karina, justo me voy a hablar del chisme porque vinieron de mis papás.
1: ¿En serio?
0: Con la cresta, ¿no?
1: Ay, no.
0: Miriam, no coloquen la tetera.
1: Chuta, pero vas a tener que poner igual, pone más agüita mejor. Yo aproveché hasta de ir a comprarme una agüita mineral. Tenía la terrible sed.
2: Más encima no tenía ni plata, son más fome. La devolvieron sin dinero.
1: Sí, son aburridos. Me podrían haber echado ahí una luquita, mi pobre gordita. Esta es mi pyme, lo voy a vender a 10 lucas la bolsa de pellet. No, pero eso es una maldad. ¿Cómo va a vender el pellet a ese precio? Juan Luis.
3: Oye, Rosa, ¿y cómo yo vi a tu marido con los ojos negros en delante?
1: No, mentira.
4: No, caridita, estoy leseando nomás, que es broma.
1: Esos son sus ojeras porque trabaja mucho.
4: Si no me pegan, si yo le digo eso a mi señora. Pero yo no la atacaría ni con un pe... Bueno, con el pétalo de la rosa la toco, pero... ¡Ay, es un amor! Me gusta que me azote, que me pegue, me maltrate, me espose.
1: ¡Pero Carlita!
4: ¡Ay! Yo solo acordarme me da susto.
1: Pero amigo... No es necesario. Oye, ya, pero cuéntame tú también, pues tú. Me debes una historia, Carlos. ¿Por qué no te has comunicado con nosotros en la radio? ¿Dónde andas ya, Si quieres mujeres tóxicas, yo igual me puedo convertir en una mujer tóxica, si quieres. Sí, porque aquí no es nada pensión Soto de que vengo y después me voy un rato. ¿No? Aquí somos una familia y siempre tenemos que saber dónde estamos y qué estamos haciendo. Preocupados de lo que... ¿Ok? Ya. Sí, somos medio tóxicos. ¡Qué miedo! Los dejo junto a Noche de Brujas. Miedo. Acá en Punto 7.
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1: ¿Y ustedes dónde andan? ¿Viste? ¡Ay! ¡Qué rico! Me gusta la...

0: Hola, Karenita hermosa, aquí te estamos acompañando, mi niña. En la peguita. Karenita, ¿qué pasa? Tanto movimiento el día sábado. Todos están trabajando.
1: Sí, pues hay que trabajar.
0: El Julián en la mañana, Juliáncita trabajando. Sí. La Karenita también trabajando a la tarde.
1: Sí.
0: Pero me salta una duda.
1: ¿Cuál?
0: ¿Qué pasó con la Karen? Con la Karen no apareció al aire. Uy, qué bueno.
1: No.
0: ¿Le salieron los perros a la Karen?
1: ¿Cómo eso?
0: Ucha, que sería fome. Ya, Karenita, aquí te vamos a acompañar hasta la, no sé, hasta las 7 será, por ahí.
1: Hasta las 7.
0: Así que un gran abrazo a la distancia. Saludos a los colegas de la 18, los que están escuchando la mejor radio. Y saludos a don Pedrito Romero, que debe estar trabajando en el taller porque hoy día tenía hasta peguita. Que le ponga, bueno, no, que le rinda, que le rinda. Ya, Karenita, yo soy un 7 y tú.
1: Ahí está mi amigo Ricardito. Oye, me gusta, hoy día es como un sábado de preguntas.
2: ¿Sí?
1: Yo voy a contestar todas las dudas que tengan, ¿ok? No tengo problema con eso. La primera pregunta es, ¿sí? Como todos los fines de semana, nos toca trabajar fin de semana por medio. Porque estuvo Juliáncito en la mañana, de 9 a 1, y ahora me toca a mí de 3 a 7 de la tarde. ¿Y por qué me tocó a mí este fin de semana? Porque el día viernes se trabajó como día sábado, el viernes anterior, porque el sábado 15 era feriado. Explicándole un poco para que sepan cómo funciona la dinámica acá entre nosotros. Entonces el día viernes trabajó Karen Páez. No, mentira, trabajó Sandu primero en la mañana de 9 a 1 y Karen trabajó en la tarde de 3 a 5, o sea, de 3 a 7. El mismo horario que tengo yo ahora lo hizo ella. Y como ellos trabajaron el día viernes como si fuera un sábado, ahora nos toca a nosotros con Julián. Julián en la mañana, a mí en la tarde. ¿Por qué mi coleguita Karen Páez no está saliendo al aire en Temuco? Porque ella está haciendo Valdivia, ¿cierto? De 3 a 5 de la tarde. Yo voy para Valdivia de 1 a 3. Con los avisos económicos. Después viene Karen de 3 a 5. Y por eso no alcanza ese su horario. Y su horario lo está haciendo Sandu de 3 a 5 a Temuco. Por eso la Karen se... Pero no, imagínate, se va la Karen, me muero. Terrible. No seríamos nada si me faltara Sandu, si me falta Julián, si me falta la Karen, me falta la Marley. No, somos un equipo y todos somos todos para uno.

0: No, oye, de verdad, de verdad, de verdad, yo los adoro con todo mi corazón. Si quieren venir a la radio, bacán, vengan, nos tomamos fotitos, conocen la radio, todo, todo, todo. Pero no se sientan obligados a traerme algo rico. No es necesario. Pero si quieren, bueno, no.
1: Pero más que el comunista de acá de Valdivia lo echaron porque no se escuchó más. Dijeron chao.
0: ¿De quién estamos hablando?
1: Me había bloqueado. El año pasado me bloqueó.
0: ¿En serio, Jano?
1: Pero igual sigo escuchando la radio.
0: Ya, pero di la verdad, Rosa. ¿Por qué te bloquearon? Porque aquí también puede ser susceptible a bloquear. Puede ser. Sí, pues si se pasan de listo, si hablan con grosería, si faltan el respeto. Y sobre todo si se lo faltan entre ustedes también. Pa, bloqueado. ¿Sí o qué?
2: Pero te apuesto, Karin Gutiérrez, ¿qué? Que si te ofrece la radio positiva un sueldazo, te va a ir payasito. Sí, sí, todos trabajamos por plata. La amistad no termina, pero todos trabajamos por plata. Pues viste, Juan Alberto ya sale de ahí donde yo sé y se va por plata, a otro lado.
0: Sí, la verdad, no me iría. A no ser que me doblen mi sueldo. Sí, mismo. Pero no lo van a hacer, entonces. ¿Para qué? Ay, está entretenido esto. Hoy sábado de consultas. Hoy día, sí, venga, somos como, ¿cómo se llaman estas cuestiones que están ahí en los supermercados? Se llama Bu. Cuando uno siempre va a hacer consulta y al supermercado. Ya yo soy esa.
3: Atención al cliente.
0: Eso, Bu. Cualquier cosa, hoy atención al cliente. Ya igual es como rarito.

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qué tema más prendido. Me encanta, me encanta. Un poquito de electro house, un poquito de techno, como le decían.

0: 5 de la tarde, 6 minutos de este sábado 22 de agosto. Mira, mi tío Claudio Manrique me dice: Cari, porfa, envíale un saludo a la señora Pilar por su buena atención de su negocio Tercer Tiempo de Padre Las Casas. Esto es en Vilumilla, esquina Cóndores. Ella es un 7 y te están escuchando. Saludos para ti, Pili preciosa. Te adoro, te adoro, te adoro con mi corazón. Oye, ya, nosotros dijimos que a esta hora nosotros íbamos a hacerlo.
1: Atención al cliente.
0: Atención al cliente. ¿Será que siempre cuando uno va a hacer preguntas a atención al cliente te atienden así? Bienvenidos. ¿En qué le puedo ayudar? A esta sección que se llama...
1: Atención al cliente.
0: En la nueva sección que tenemos los sábados, sí, se llama...
1: Atención al cliente.
0: Eso, excelente, muy bien. Y dice...
1: Atención al cliente.
0: Ya, sí sabemos. Esta es una nueva sección que se llama... Atención al cliente. Ustedes me preguntaban, yo le dije, voy a responder todas las preguntas y dudas que tengan. Me preguntaron por la billetera de Juan Alberto, que cómo apareció, porque no les conté, yo solo les conté que la encontramos. Nada más. Pero la verdadera historia dice así.
2: Oye, tesoro, he estado escuchando que parece que no creen mucho mi versión de la billetera, de la cual agradezco que se haya encontrado. Y de mucha gente que la buscó. La historia de la billetera es la siguiente.
0: ¿La historia de la billetera ya?
2: Nada, la encontré en el auto después de haberla buscado como 3 veces en el mismo lugar. No estaba y después ya tanto pedir que aparezca apareció. Así que estaba en el auto debajo del asiento del piloto. Ahí estaba mi billetera, no sea mal pensada.
0: Yo les dije. Pero ustedes conocen cómo son los hombres. Si uno no va a buscar las cuestiones uno misma. Como las mamás, ¿se acuerdan cuando las mamás? Mamá, ¿dónde está mi polera rosa? Hija, está ahí abajo del mueble, al lado del coso azul. Uno iba ahí y no pillaba nada. Llegaba la mamá, ¡ah! ¡Uy, pobre, que yo no encuentro! Y así apareció la billetera de mi hermoso esposo, Juan Alberto.
3: Oye, Karinita, yo voy a hacer una radio y te triplico tu sueldo y aparte 2 pay de limón mensual.
0: ¿Ya? ¿3 millones? Voy. Porque nosotros estamos en este horario de...
1: Atención al cliente.
0: ¡Atención al cliente! Oye, Claudio, pregúntale a la Pili si es la Pili la mamá de la Fer. Pregúntale, pregúntale. Ah, ¿es la tía o es la mamá? Pregúntale. Oye, ¿la Pilo es la mamá de la Fer? O todas se llaman Pilo.
4: ¿Quién diría, pues? Servicio al cliente, Cari.
0: Ese mismo.
5: No, si era solamente por puntos de política nomás. Nada de... Ya se sintió. No le encontró que... encontró que la verdad que le estaban diciendo eran muy dolorosas.
0: Ah, ok. Sí, pero yo siempre he dicho, aquí podemos tener una postura o un pensamiento social diferente. Pero mientras uno lo puede expresar de una forma respetuosa, no hay problema. Podemos decir lo que queramos. Porque nosotros estamos en nuestro horario de...
1: Atención al cliente.
0: Atención al cliente. Y la pregunta dice así, me la hacen por interno. Karinita, si una persona me dice que no le haga caso y no le hago caso, en el fondo, ¿le estoy haciendo caso? ¿Qué? Ay, mi cabeza va a explotar. Si una persona me dice que no le haga caso y no le hago caso y en el fondo le estoy haciendo caso. quiero poner. A ver, déjame analizar esa pregunta. Si una persona me dice que no le haga caso y yo no le hago caso, ¿en el fondo le estoy haciendo caso? Porque si obedeciste su instrucción de no hacerle caso, técnicamente sí le hiciste caso, po. Pero ¿le hiciste caso porque cumpliste lo que pidió o no le hiciste caso porque justamente dejaste de obedecerlo? ¡Ah! Ahí tenía otra. Ahí tenemos dos opciones. ¿Le hiciste caso o no le hiciste caso? Las preguntas de los clientes. Por ejemplo, acá, a mi amigo Ricardo, ¿le quedó claro su respuesta?
6: Gracias, gracias. Muy buena la atención del cliente, Karinita. No, no, muchas gracias. Salieron todas las dudas al aire.
0: Excelente.
6: Ya, mi niña, que tenga lindo programa nomás, que usted... estamos escuchando, acompañando.
0: ¿Por qué en Valparaíso están regalando llavero, guata?
1: ¿Me puede explicar de nuevo el tema de los horarios? Atención al cliente.
0: Este es el horario de atención al cliente. ¿Alguien más tiene alguna otra pregunta, chicos? ¿Cómo está mi Alicia, bella? Karinita, te cuento que ayer fue inyectarme Botox en las piernas en el hospital de padre para tener más movilidad porque originalmente es de uso medicinal. Y Karen me dijo que le guarde 10 litros. ¡Oh! ¿Y cómo es? ¿Y todo para ella nomás? Pues, ni por pensar en la colina. Vamos a ver después que llegue la Karen. Como una niña de 10 años.
7: Hola, señora, ¿cómo está usted? Gusto saludarle. Oiga, estimada amiga, ahí le envío un avisito. Ya un flyer para un bingo solidario al beneficio de una señorita que está sumamente delicada de salud. Solidario al beneficio de una señorita que está sumamente delicada de salud. Eso. Ya, yo no voy a poder ir a animar ese día porque tengo un compromiso con anterioridad, pero sí le estoy ayudando a conseguir estos contactos con ustedes. Así que muchas gracias desde ya y mucha suerte para esta amiga que está complicadísima de salud. Saludo para ella y para toda su familia. Un abrazo para usted, mi estimada amiga. ¡Chau, chau!
0: ¡Chau, don Luis! Que le vaya muy bien, cuídese mucho.
8: Karinita, te faltó el guatón. Y si falta plata... vamos a buscar digüeñes, ¿no? Ahí los vendemos, si están súper caros, kilo.
0: Oye, ¿a cuánto están vendiendo el digüeñe? Es que yo no he visto que estén vendiendo digüeñes todavía, porque yo pensé que salían en septiembre. Pero ustedes me dicen nomás y yo hago todo lo posible por subirme a ese árbol y sacar buenos digüeñes.
9: Hola, Karinita, buenas tardes. ¿Cómo estás?
0: Bien, ¿y tú, hermosa?
9: Yo me voy a echar un rato.
0: ¿A dónde?
9: Me voy a tapar porque me
0: dio frío. Ah, es tu camita.
9: Y te voy a escuchar un ratito.
0: Ya, pues.
9: Muchas cariño.
10: No, son todos secos. Julián, la Karen, todo el Sandro, son todos geniales ustedes por la caga. Son un 7.
11: Saludo a Francisco, el muerde almohada.
0: El muerde almohada. Ya, no hay más dudas, ni consultas, ni reclamos. Ah, sí, aquí tengo otra.
12: ¡Jorge! ¡Jorge, palito! Tengo una pregunta que me tiene complicado. Si el veneno vence, ¿sigue envenenando o deja de envenenar?
0: ¡Oh, qué buena pregunta! Buena pregunta, desgraciado.
1: Atención al cliente.
0: En este horario de...
1: Atención al cliente.
0: Barranquilla. A la vuelta la vamos a contestar. 5 de la tarde, 15 minutos.
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0: 5 de la tarde, 21 minutos, ya le estaba poniendo más minutos. Recuerden que nosotros en este momento estamos...
1: Atención al cliente.
0: En las preguntas de atención al cliente. Se me perdió la pregunta, por favor, puede dársela... Haga la fila de nuevo. Para que me pueda hacer la pregunta nuevamente porque no la encuentro. No sé dónde está, se me acaba de perder. Y a mi tía Adis y a mi tío Claudio decirles que la persona que ustedes saludaron allá en el negocio, en el negocio de Padre Las Casas, es la mamá de la Fer. Y es la Pilo.
2: Tengo otra más que me quita el sueño.
0: A ver.
2: ¿Por qué la cama se llama cama y la cómoda cómoda si la cama es más cómoda que la cómoda?
0: Ah, me pillaste. No lo sé. ¡Guardia! Necesito que venga a ayudar al caballero que se quiere retirar. Acá tengo otra pregunta. A ver qué dice. Bueno, idealmente es que me la envíen con un mensaje de audio, Juanita. Mándame la pregunta por un mensaje de audio. Pero la Anita pregunta a esta hora de la tarde, donde nosotros estamos en este horario de...
1: Atención al cliente.
0: La Anita dice... ¿Tienes como alguna... cortina, Poguatán? No, pues no. No vengáis aquí a invocar la lluvia. Estoy súper bien con lo que tenemos. La Anita dice... Karinita, ¿cómo estás? Muy buenas tardes. Tengo una pregunta. Siempre me pregunto por qué solo hay mujeres parvularias en los jardines y no hay hombres. ¡Qué buena pregunta! Ustedes saben, yo les conté que yo soy educadora de párvulos. Y en algún momento de mi vida yo dije, ¿por qué tengo puras compañeras mujeres? ¿Dónde están los hombres? Los tíos educadores de párvulos. Y esto se debe, obviamente, a factores históricos y culturales que han asociado el cuidado y la crianza infantil a un rol femenino, señora. O sea, ¿qué quiere decir? ¿Que los hombres no pueden cuidar a los niñitos como los podemos cuidar nosotros las mujeres? A eso se debe. Aunque los hombres también pueden estudiar y ejercer esta profesión, existen barreras sociales que explican esta baja participación de hombres educadores de párvulo. De que pueden estudiar, sí, lo pueden hacer, no hay problema. Pero yo te pregunto a ti, ojalá que estas barreras empiecen a romperse en algún momento de nuestras vidas. Pero Anita, ¿tú inscribirías a tu hijo en un jardín de educadoras de párvulo o inscribirías en el jardín a tu hijo en un jardín donde haya educadores varones? ¿Ah? Todo esto se da, como les digo yo, a factores históricos culturales. ¿Por qué? Porque históricamente se ha asignado a la mujer en esta labor de cuidado, sobre todo para el hogar, cuidando a los hijos, y el hombre es el que hace la tarea más pesada, el robot. Machisto, ¿no? Puro machisto. Pero por eso. ¿Le gustó la respuesta? Sería la última pregunta que tenemos nosotros.

0: nuestro horario de...
1: Atención al cliente.
0: En nuestro horario de atención al cliente. Todos los sábados que nos toca trabajar, vamos a tener este horario de atención al cliente. ¿Alcanzamos una pregunta más? ¿No? ¿Cuál no le respondí? Es que no la vi. Espérate, ¿cuál era? Esta.
2: Tengo una pregunta que me tiene complicado.
0: A ver.
2: Si el veneno vence, ¿sigue envenenando o deja de envenenar?
0: Si el veneno vence, ¿sigue envenenando o deja de envenenar? El veneno siempre va a ser veneno. Y no porque te ponga una carita dulce va a dejar de ser veneno. Y si vence y se pone fea y asquerosa, seguirá siendo veneno. Así que no lo tome ni vencido. ¡Sashi! Y este fue nuestra hermosa sección.
1: Atención al cliente.
0: Atención.
1: Yo tenía un amigo que le decían el veneno vencido. Era maldito.
0: ¿Le gustó mi risa maquiavélica? Van a morir siendo malditos. Oye, buena pregunta. ¿Usted llevaría su auto a un taller mecánico de mujeres? Yo sí.
3: Mi niña, yo estoy estudiando técnico en educación parvularia, este es mi segundo año. Así con todo el fue. Y sí hubo un momento de la carrera que hubo esa conversación y quedamos así como, ojalá que ya no estén esas barreras, porque es igual una asignatura muy linda, una carrera muy bella.
0: Cierto, mucha vocación se necesita también. Por eso no la ejercí. Nada, yo me llevo bien con mis cachorritos. Lo traigo innato en mi corazón. Y lo bueno es que igual nos juntábamos con... Teníamos compañeros educadores diferenciales. Ahí había nombres.
4: Yo te juro que es así. Hola, cariñito, así aquí en Temuco antiguamente había un taller donde habían puras mujeres.
0: ¿De la Valle?
4: Estaba ahí cerca de donde estaba la CTC, por Volta, por ahí estaba.
0: ¿En serio? Yo tengo una mecánico, una conocida, una amiga que es seca, lo encuentro yo. Como que le hace a todo. La Vale, ella es la precursora de un taller mecánico de mujeres. No me acuerdo cómo es su nombre.
5: Yo creo que sí le daría un voto de confianza. Pero obviamente el hombre no está en apto para cuidar niños. Se quedan dormidos. No hacen nada. Y al final sería como dejarlo solo. Por eso están las parvularias. Siempre mujeres. Siempre bacanes.
0: Acuérdense que las educadoras de párvulo no son niñeras. Sí. No, no se confunda. Tienen una formación educativa, universitaria. No son niñeras ni baby sister.
6: Yo tengo una inquietud muy grande. ¿Qué pasa si yo ando por la calle y un reggaetonero me dice, oye, ya tú sabes, y que yo no sepa? ¿Qué pasa ahí?
0: Corre. ¡Corre por tu vida! No, no lo son.
7: Hola, Karenita. Ay, qué machista la auditora esa, súper machista, la jodió.
0: Yo confío en los hombres. Yo tuve un papá 24/7 todo el rato. Desde muy chiquitita salíamos para todas partes. Entonces yo siento que los hombres también se merecen ese respeto como papá luchones.

0: Sí, pues no porque sean hombres van a ser menos que las mujeres, ¿no? Yo siento que tenemos el mismo rol. Como hombres, como mujeres, como papás, como mamás. Dejemos de vernos diferentes si somos iguales. Quizás en fuerza nos pueden ganar ustedes un poquito, porque yo soy muy débil en este sentido. No tengo fuerza.
1: Hola, Karencita, ¿cómo estás? Saludos de Valdivia, te voy a transportar. Oye, taller de mujeres mecánico, a ojos cerrados lo llevaría, porque son más detallistas.
0: ¿Cierto?
1: Son más detallistas y son más perfeccionistas, así que la pega para mí quedaría mucho mejor.
0: Ah, ¿viste? Qué bueno, es bueno. Pero en realidad, uno, ¿dónde lo quiere llevar? ¿Dónde te... Ojalá no te cobre. Que salga más barato y que no te roben las piezas.
2: Yo tengo una tremenda inquietud. El hombre que inventó la hora, ¿cómo supo qué hora era?
0: Guarde esa pregunta para el fin de semana que nos toque trabajar nuevamente. A ver, una pausa nosotros. Vamos y volvemos.
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Oye, qué buen tema, guatón. Ahí escuchábamos a Macha y el bloque depresivo con este tremendo tema que se llama Sabor a mí. Y por supuesto lo escuchaste acá en Punto 7. Sábado 22 de agosto. Y así pasa la hora volando, chiquillos. ¿Se dan cuenta o no? 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

0: Me dio la terrible sed.
1: Tengo dos invitaciones. Una puede ser a Olimpo. Voy a estar allá. Vayan a Olimpo. No, yo no canto, pero animo. Vamos a estar cantando karaoke, haciendo un show de karaoke. Y después todo lo que es el bailoteo. Bailoteo 80-90, un espacio lindo, tranquilo.
2: Ay, no se puede, ay, no se puede.
1: Si va más temprano, también puede llevar a su cachorro un ratito, tomar un juguito, comer algo rico, pero abren temprano los chiquillos allá. Desde las 5, no, si no me equivoco, abren como a las 5 y media, 6 de la tarde, ya está abierto.
3: Hola, Karinita, Karinita, espero tenga un lindo fin de semana, Karinita.
1: Gracias.
3: Yo camino a Pichufquén. Voy por acá, por camino a Rucahue. Voy a hacer una carrerita para acá y aprovecho a sacarme el peaje y salgo a Freire. Saludos, yo soy el 7.
1: Saludos.
4: Muy bien, Cari, de escucharte eso que dices tú. Así como se da vuelta, siempre la mamá luchona, la mamá luchona. Y es verdad. Yo tengo como ejemplo a mi pareja, es un papá luchón.
1: ¿Viste?
4: Y su guagua más chica tenía 6 meses. Y se lo vinieron a dejar y nunca más aparecieron. Y hasta el día de hoy está luchando por sus hijos. Y lucha, y lucha, y lucha. Hay papás luchones como mamás luchonas, claro, como decís tú. Obvio. Qué lindo escucharte eso, Cari. Siempre se mira que la mamá luchona, pero hay papá y papá luchones que de repente ni siquiera tienen pareja y son ellos solos con sus hijos.
1: Y sacan adelante a sus hijos igual. ¿Por qué vamos a estigmatizar a los hombres solo por su género?
5: Oye, Karenita, tenía el mal su repertorio musical.
1: ¿Sí,
5: qué pasa? Iris seca. ¡Aguanten las cabras!
1: ¡Aguanten las cabras!
6: Mujeres como...
7: Yo como parvulario, lo primero que le enseñaría a los niños, lo primero, pero lo primero es a farmear aura.
1: Oye, ¿ustedes cachan lo que significa farmear aura en el idioma de nosotros? El otro día yo se los expliqué, pero a ustedes les quedó claro. Farmear aura es muy entretenido. ¿De verdad lo encuentro mono, no? No, y lo más entretenido es que cuando no farmean aura, les dicen Laura. Por un meme que hay, guata.
8: Karinita. ¿Ah? ¿Por qué las pizzas son redondas? Las cortan en triángulo y las guardan en cajas cuadradas.
1: Pero no así en cuadradas,
9: piso. Hola, Cari Bella, ¿cómo estás? Oye, sí, yo debo reconocer igual el papá de mi hija. Aquí los dos somos papás luchones, estamos separados.
1: Sí.
9: Pero por ella llevamos una tremenda maternidad y paternidad responsable, porque ellos no tienen la culpa. Así que esta cachorra después tiene que reconocer a ambos padres de que estuvieron al 100% con ella. Eso, Cari, un saludo.
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1: Mi Carlita, pero pucha que influye. Como ayer decía la gala, la sanidad mental de la madre en este caso. Mucha que influye para poder tener una crianza respetuosa y tranquila con los hijos. Eso es súper importante también y no se lo desmerezca porque es verdad.
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1: Sí, porque nos faltan las que andan jodiendo ahí, carnaciando.
12: Karina, vivimos aquí al Cautín y el Mielón en el Teatro Municipal. Hay mucha gente, mi hermano va a tocar con su banda.
1: ¿Cómo se llama?
12: Así que ahora
1: banda
12: está Bordemar, la gente está pidiendo otra canción. Desde el Teatro Municipal, aquí estamos transmitiendo en vivo y en directo. Punto 7.
1: ¡Mira qué entrete!
9: Ah, por supuesto que sí, pues Cari, sí, esto no es mérito propio nomás, hay que verlo por todos lados, pero por ellos vale. Así que consejo para todas las mamis, por ellos todo.
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1: O sea, no sé si todo, todo como la Cotel López, no. Pero sí, respeto ante todo. Síguelo bailando, Ozuna. 1.7.

0: Otro palo.
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2: 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Señoras y señores, nos vamos a algunos WhatsApp de ustedes ya.
3: En esta tercera versión del festival hay 10 comunas de todo Chile compitiendo, y ahora están dando a conocer las comunas que están en competición acá en el Teatro
2: Municipal de Temuco. Agradecida por la información, ahí teníamos a nuestro despacho en vivo. Amaro Gómez Pablo, ahora esto. Ay, Gaya, ¿por qué andáis tan desaparecida, Bernie?
4: Hola, hola, mi carinita bella, un gusto escucharte. Es un placer para mis oídos escuchar tu voz.
2: Qué
4: eres linda. Sí, no, aquí escuchándote, mucho voy a buscar a mi cuñada para que venga a tomar once a la casa, dar un ratito, porque después viene mi hija.
2: Estaba hablando la Bernie, pues no sean así, qué maleuca.
4: Con su pololo y mi hijo con su polola, así que también va a tener casa llena para la noche. Carrete de hijos.
2: Carrete de hijos. Oye, que entre de mi Bernie, aproveche harto regalone con los hijos, con la familia, con sus cuñadas, con el pododo, con el amor de su vida. Sigue y aproveche nomás. Y usted, don Aquiles, ¿qué se compró? Ya está listo ahí para el 18, para el 19. Para el 23, para el 25, para todos los... ¿A quién más tengo por aquí? Hola, hola, hola.
5: ¿Qué onda en el centro de Valdivia? ¿Qué actividad tienen los muchachos? Veo que se están tirando el pelo, ¿qué cosa?
2: ¿Qué cosa? No, eso se llama farmear ahora. Ya pues les pregunté, a todo esto no me respondieron. Ustedes ya saben lo que significa farmear ahora, ¿cierto? El otro día lo explicamos, pero ¿lo entendieron? Igual es una buena pregunta, Watson. Farmear ahora. ¿Cómo usted farmearía ahora? Yo siento que de alguna manera todos farmeamos.

culpa, pues, guatón. Sí. Los culpo, guatón. Eso es farmear aura, ser cool, ser bacán. Ser una persona que tiene ángel. Eso se le llama farmear aura. Las batallas de farmear aura no las entiendo mucho.

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1: Anita, ¿cómo está, mi niña? Yo acá escuchándote como todos los días. Yo soy fiel a la punto 7. Te quiero mucho, Karinita, cuídate.
2: Cari, Cari, en las ferias están vendiendo digüeyes chiquititos, sí, a 15 mil pesos el kilo.
0: O sea, ellos claramente no farmean ahora.
3: Oye, oiga, Gutiérrez, yo mañana voy a las truchas y voy a ver si pido digüeyes. 22 lucas hasta el kilo de digüeyes.
0: No.
4: ¿Cómo es, don Luchito? Como no hay plata, no va a animar el evento.
5: Pura plata nomás.
0: Yo no lo quise decir. Oye, a ustedes no se les va una. No, yo, es que yo lo pensé, pero no lo dije. Sí. No, pero él tenía otro compromiso de antes. Pues ya se ha pagado o no se ha pagado. No quiere decir que no haya querido cooperar. Este Ricardo, que de verdad no se les va a uno a ustedes.
6: El Luis Santa anda con pura paca roja.
0: Anda con... Ay, que me hacen reír. Familia. Siendo exactamente las 5 de la tarde con 58 minutos, donde nos tenemos que ir a la música, a la pausa, volver con el boletín informativo y el romántico de las 6. Yo les quiero preguntar a ustedes, ¿qué estás haciendo a esta hora de la tarde? ¿Qué están haciendo a esta hora de la tarde? Y por supuesto también saludamos a quienes se vienen sumando a nuestra sintonía a través de la señal FM y a través de nuestra señal online. Coméntanos a través del WhatsApp. ¿A qué número?
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0: Y cuéntanos, ¿qué estás haciendo a esta hora de la tarde? Hola, me llaman Romeo. Vamos y volvemos.

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2: Llegó la hora de las noticias, 6 de la tarde, 5 minutos.

Y les cuento que el ahora ex jugador de la U, Lucas Azadi, dijo sus últimas palabras en las filas azules justo antes de tomar el avión que lo va a llevar a Suecia para firmar su nuevo club, el AEK Solna. En la instancia aprovechó para aclarar que nunca se le pasó por la cabeza no jugar el Superclásico, pese a que trascendidos indicaron que él mismo se opuso a presentarse en el duelo ante Colo-Colo. Creo que una de las primeras cosas que le dije a mi representante cuando las cosas iban a avanzar era el poder jugar, el poder viajar el lunes entre clubes. No se dio eso y se dio al tener que viajar antes, pero siempre las ganas estuvieron de jugar. Fue lo que confesó el jugador de 22 años ante los medios presentes en el aeropuerto de Santiago.

En otro ámbito, les cuento que un operativo de fiscalización marítima ejecutado por personal de la Armada en el sector de Bahía Carrera, que está ubicado a 51 kilómetros al sur de Punta Arenas, culminó con la detención de tres tripulantes que portaban sustancias ilícitas antes de embarcar hacia centros de cultivo acuícolas de la región de Magallanes. Las diligencias se desarrollaron a primeras horas de la mañana durante el control presencial y la revisión de antecedentes previos al zarpe de una nave de apoyo a la industria del salmón. La intervención del binomio canino de la autoridad marítima resultó determinante, dado que los canes detectores realizaron una marca precisa sobre tres de los pasajeros, lo que motivó la revisión de sus pertenencias y la incautación de las drogas en su poder. El capitán de puerto de Punta Arenas, Fernando Díez, confirmó que el procedimiento permitió poner de inmediato a los tres involucrados a disposición de los tribunales de justicia para la determinación de las responsabilidades penales. La institución naval ratificó que va a mantener los patrullajes preventivos en muelles y terminales portuarios de la zona austral para evitar el tráfico de sustancias ilícitas en las rutas marítimas patagónicas.

0: Social concurrió al sitio y solicitó la presencia de bomberos para realizar las labores de rescate y extracción del cadáver. Hasta el momento la víctima se mantiene sin identificar y aparentemente no mantendría lesiones atribuibles a terceras personas. De esta forma, nosotros cerramos nuestro boletín informativo de las 6 de la tarde aquí en Punto 7. Ustedes sigan en nuestra compañía.
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0: ¡Qué maravilla! Hemos estado disfrutando durante toda esta tarde juntitos desde las 3. Ya son las 6 con 16 minutos. Y les preguntábamos antes de irnos al boletín informativo, señoras y señores. Y la pregunta es súper fácil.
1: ¿Qué estás haciendo a esta hora de la tarde?
0: ¿Qué están haciendo a esta hora de la tarde? ¿Salieron a dar una vuelta? ¿Fueron a comer algo rico a la casa de la mamá? ¿Fueron a pegar en la pera en otro lado? ¿Fueron al parque? ¿Fueron a ver alguna...? A todo lo que sea. Les preguntamos a ustedes a esta hora.
1: ¿Qué estás haciendo a esta hora de la tarde? Mira a tu alrededor, notifica tu posición actual y si no estás haciendo absolutamente nada, tienes que ser sincero igual. Todo sirve en esto que se llama. ¿Qué estás haciendo a esta hora de la tarde?
0: ¡Hola, mamá! Mamá, ¿por qué me teniste abandonada todo el día?
2: Hola, mi vida. Nosotros con el papá nos estamos yendo al cumple de Carlos Patricio.
0: Mi primito, que va a cumplir un añito más de vida. Están tan grandes estos cabros. Mamá, ¿por qué me tenía ya abandonada? Dale besito a mi papi, dile que lo amo. Y le preguntamos a ustedes...
1: ¿Qué estás haciendo a esta hora de la tarde?
3: ¡Trabajando los taxis!
0: ¡Trabajando los taxis! Mi amigo, mi mejor amigo del mundo mundial, mi amigo Ítalo. ¿Y usted qué está haciendo a esta hora de la tarde?
4: ¿Ah? Buena, buena, Cari. Nosotros me sacaron al supermercado a pasear.
0: ¡Qué entretenido! Sacarte al súper es como para mi esposo llevarlo de shopping, una cosa así. Oye, los cabros malos para comprarse ropa. ¿Por qué será? A mí me

0: puedo estar todo el día tratando de adivinar o tratando de ver qué es lo que me voy a poner o comprar, mejor dicho. Y les preguntamos a ustedes qué están haciendo a esta hora de la tarde.
1: ¿Qué estás haciendo a esta hora de la tarde?
0: Don Jorge Muntori, ¿cómo está?
2: Hola, hola, Karinita, ¿cómo estás? Yo me voy para mi casa después de una jornada laboral.
0: ¡Qué rico!
2: Soy un 7, ¿eh? ¿Y tú? ¡Saludos!
0: ¡Saludos! Vamos, todo el mundo a esta hora respondiendo la pregunta que dice...
1: ¿Qué estás haciendo a esta hora de la tarde?
0: ¿Qué están haciendo a esta hora de la tarde?
3: Ah... ¡Hola! ¡Un saludo a toda la fémina! ¡Ya está! ¡Ay! ¿Por qué tenía que decirlo?
4: Hola, Karinita hermosa. Yo de Delican Rey, picando repollo para hacer una ensaladita.
0: ¡Ay, qué rico!
4: Y hidratándome, porque eso es lo más importante en la vida de una persona, hidratarse.
0: Porque tú te tomas las coronas y yo la tengo puesta. He dicho, caso cerrado.
5: Segundo programa de conferencia, cosas de la vida. Estamos en el Teatro Colón Salvo, haciendo contacto en mi audiencia con
0: pero se le entiende mucho.
6: Hola, Karinita, aquí, transportador de Valdivia, de vuelta a la costa, dejamos pasajeros, vamos de vuelta desde Niebla hacia Valdivia, trabajando en el taxi.
0: Excelente, pues. No, pues guatón, ¿por qué pusiste esa si esa es la canción del tiempo, del Megavisión? ¿Te acordás? ¿Y la mañana? No, pues ya póngase otra más entretenida. Ya, es que me encanta esto, como que siento que le da glamour al que estás haciendo a esta hora de la tarde.
1: ¿Qué estás haciendo a esta hora de la tarde?
0: ¿Qué están haciendo a esta hora de la tarde, mi...
7: Mi bella, yo aquí esperando la hora de salida, que quedan 3 horitas. Vamos que se puede, todo el fuá.
0: ¡Vamos que se puede! ¡Levántate, papi!
8: Hola, hola, hola, Karinita, nuevamente. Hola, hola. Desde acá de Los Ángeles. Mira, yo exactamente ahora lo que estoy haciendo es quitando todas las ramitas de una poda que hice en el jardín, limpiando y dejando todo bonito como para la primavera, preparándome para la primavera. Quería salir a dar una vueltecita, aprovechando el día que estaba rico, solcito.
0: ¿Y qué pasó?
8: Pero mejor se me ocurrió hacer algo productivo, que tal vez mañana no lo pueda hacer y quién sabe. Así que en eso estamos. Un besito. Bye.
0: Un besito para ti también. Y me le ocurrió otra idea. Está bien, pues mientras sea productivo para nuestro hogar, de repente uno quiere hacerlas todas, pero es imposible. Primero está nuestro hogar. Hay que ordenarlo, limpiarlo, mantenerlo decente. Lavar ropa, qué entretenido, limpiar el baño, sacar la basura.
9: Acompañando a mi papá en la OCC, hay que ver.
0: Acompañando al papá en la 8C, a quepe, ¿cómo no vaya a entender, guatón? Más claro que echarle agua. Eso está haciendo a esta hora de la tarde.
1: ¿Qué estás haciendo a esta hora de la tarde?
0: Ya, mis ñatitos. Vamos respondiendo a la pregunta que dice, ¿qué estás haciendo a esta hora de la tarde?
10: ¡Buenas son las tardes, señora Cari! ¡Gualo, gualo por acá! ¡Espero que esté bien! ¡Bendiciones para todos los auditores! ¡Buen fin de semana! ¡Que sea un fin de semana de puro amor con la familia! ¡Pura buena vibra y puros abrazos para todos! ¡Y nada, pues! Saludo al gran y único inigualable Juan Alberto, al gran Benjita también y a todos los auditores. ¡Gualo, gualo! ¡Ya tú lo sabes! Ah, y también voy para casita porque salí de la peguita recién.
0: ¿Recién?
10: Pasé a comprar unos pan de tocomple. Voy a hacer unos hot dogs, sí.
0: Qué regio, ñañito. Qué rejo, qué rejo.
11: Yo aquí, Karinita, tomando.

0: Tomándome un cafecito con leche y comiéndome un pajarito de los que hice delante que quedaron deliciosos.
1: Oye, Aide, nunca me contaste que te fueron a comprar tu queque, po. Ya, pero esa no es la pregunta de esta tarde. La pregunta es:
2: ¿qué estás haciendo a esta hora de la tarde?
3: Tú sabes lo que estoy haciendo a esta hora de la tarde, pues, Karina. Tú sabes, ya tú sabes.
1: No lo sé. O sé. No sé si lo sé. Yo solo sé que nada sé. ¿Y usted qué está haciendo a esta hora de la tarde?
4: Hola, Karinita Bella, aquí escuchándote y manejando.
1: Muy bien, con cuidado nomás.
5: Nosotros aquí avanzando con nuestra bellita en el tallercito.
1: Ya, bien.
5: Hola, Karinita, yo de acá, Maxi, de la ciudad de Los Ángeles, señorita, chicoteando los caracoles. Y voy con un pasajero hacia el barrio alto de Pallihue. Y escuchándola, por supuesto.
1: Oye, me encanta. ¿Se llama Barrio Alto de Pallihue o usted le dice que es como el Barrio Alto? No, no. Yo no he ido a Los Ángeles, pero no me ubico mucho allá.
6: Hola, tía Caris.
1: Hola, mi amor.
6: Mi nombre es Julián Gutiérrez. Estoy acá en mi casa ayudando a mi mamá y a mi papá arreglando mi el jardín.
1: Eso. Arreglando el jardín. Julián Gutiérrez. ¿Cuándo le van a decir la verdad a mi cachorro? ¿Cuándo le van a decir la verdad a Julián Gutiérrez? 6 de la tarde, 25 minutos. Los dejo junto a Banda Blanca. Sopa de caracol. Nos vamos a ir una pausa. Nosotros nuestra última pausa. Y así se nos fue la tarde, pues. Qué maravilla. Julián Gutiérrez. Me encanta. Tito.

0: Vamos y volvemos con la música que te gusta.
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6: Tengo una buena canción para cantar, a ver.
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Yo creo que por eso nunca aprendí a tocar la batería, guatón, porque era muy ansiosa, entonces voy a pescar la batería. Le digo, mejor fuerte, y me ponía nerviosa. Bueno, son cosas normales. Oye, ya, no puede ser, ¿verdad? Esto, ¿cómo nos queda menos de media hora para terminar el programa, guatón? Siento que hace un ratito nomás estaba almorzando. Ya tengo hambre de nuevo. Mira, lo bonito y lo importante de todo esto es que nos vamos a volver a escuchar el día lunes. Recuerden que el día lunes, la última semanita de agosto, donde vamos a celebrar también que pasamos agosto el primero de septiembre. Sí, pues el primero de septiembre igual vamos a celebrar que pasamos agosto, pero el lunes 24 de agosto vamos a estar al aire para Valdivia de 1 a 3, horario de avisos económicos, para que nos escuche, para que se acostumbre a enviar mensajes de audios, y también tenemos premios para ustedes. Después estoy de 5 a 7 para toda mi hermosa gente de Temuco. De 5 a 7 de la tarde y de 7 a 9 de la noche ya estamos con toda nuestra gran familia a nivel nacional para Chile y el mundo. Así que lo bueno de todo esto es que el día lunes nos vamos a reencontrar para que sigan en sintonía de la radio. Y mañana, porque esto no para, mañana está con ustedes Andrés Herrera, también conectado para todo Chile. Ahí va a estar Andresito Herrera tirándose las mejores tallas. El otro día hasta me hizo bailar chamamé. ¿Cuándo? Si yo no bailo, yo le sé, muevo mi cuerpo, no, pero bailarina, dijo, porque rubia, no soy.

0: bueno, así que a caleta todavía. Queda mucho todavía, guato. No nos vayamos todavía. Vámonos a esos mensajitos que no alcanzaron a salir al aire, por ejemplo. Ok.
1: ¡Baila Venezuela!
0: Hello, Morrison.
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0: Karinita dice hoy descansando de los tacos hasta el lunes, pero aquí en tu compañía no mando audios porque se me lengua la traba. Saludo a la tía Leo de parte mía, de Panchito Marín. Ya, pero imagínate, a mí también se me traba el choclo. Y soy comunicadora radial, ¡parte esa! ¿Cómo están mis cabritas? ¿Cómo va ese paseo en la isla Cautín?
3: ¿Quién dijo que? Yo quiero que.
0: ¿Quién dijo que?
4: Me inspiré con amor para cantar.
5: Si vino Karinita el caballero. El caballero andaba en un camión de repartidor de esos de gas, de lipigas andaba.
0: ¿En serio?
5: Y vino a buscar el queque. Y que diga si está escuchando la radio, cómo lo encontró.
0: Sí, po. Sí, que está vivo también. No, mentira, y de broma.
6: No, señorita, yo les digo Barrio Arte Vallejo. Es un decir nomás. Ah. Pero suena más lindo Barrio Arte Vallejo. Barrio
0: Arte. Sí, me encanta. ¿Se acuerdan que antes estaba como de moda los altos de?
7: Se llama Barrio Alto de Vallejo. Y el otro lado es Alto Los Teachers, que es el otro sector de la ciudad que también es Barrio Alto, Alto Los Teachers.
0: Ah, ya. Yeah. ¡Aguante las cabras!
7: Y eso comimos los cuicos, boy, de puro hot dogs. Yo fui a comprar de los que vende la amiga y ¡qué terrible bueno! 100% recomendable, hoy. ¡Grande Julián Gutiérrez! ¡El mejor de los mejores! ¡Grande Julián Gutiérrez! Pero niño sí, el adulto no.
3: Me dejen sin queque.
0: A mí nadie me dio queque.
8: Hola, aquí en el campito haciendo fuego, el padre de las casas. Un saludo para mi amigo el Chinchán, el mandoneado, que lo tienen haciendo handroll.
0: Te dejaron handroll, cabrito, Karinita. Buenas tardes, buena jornada laboral. Recién en sintonía, terminando de tomar un cecita con mi primera dama, mi mami, escuchándote. Había enviado un mensaje al WhatsApp de la Punto 7 de Valdivia, sorry. No, no se preocupen, pues. Ahí está mi amiga Aida, que todos los días me envía también un mensajito saludándonos en nuestro WhatsApp de Valdivia.
9: Hola, Karinita, ¿cómo estáis? Por acá estamos haciendo un poco de radio.
0: ¿En serio, Pablito? ¿Qué está comiendo?
9: Hasta las 9:30 horas. Un besito súper grande desde la isla grande de Chiloé. Besitos.
0: Ya, pero cuente que está comiendo, po.
2: Buena, buena, Morrison. Buena, buena, Morrison.
10: ¿Cuál queque? ¿Yo por qué no tengo queque?
0: Sí, yo tampoco.
11: ¿Cómo? Oye, Karinita, al barrio de Vallehue, aunque le pongan el barrio alto de Vallehue, el barrio Las Condes de Vallehue, va a seguir siendo el mismo barrio
0: hermoso.
11: Venga, que lamentablemente acá en la ciudad de Los Ángeles.
0: Ya, pero no traten así a su ciudad. Se me da como penita, pobrecita, siento que Los Ángeles está llorando. Karinita, un rico queque para la once, porque aquí la única que corta el queque soy. 6 de la tarde, 43 minutos.

0: 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Hola, hola, Carlita.
1: ¡Todas queremos
0: queque! ¡Todas queremos queque! La tía Raquel el otro día me hizo un que me hizo, dije yo en realidad. Lo hizo para todos quienes llegaran a su casa para la fiesta de su cumpleaños. No fue para mí. Y para ella es tan fácil hacer el queque, guatón, y a mí no me sube. No me sube el queque.
2: Carinita, me gustaría comer un queque hoy día, pues. Carinita.
0: Pero prepárese, loco, hijo.
3: Hola, Carinita, ¿cómo estás, Carinita linda, preciosa amiga? Oye, aquí te estoy escuchando. Yo, tu amigo, yo soy Michael. Tanto tiempo, amiguita.
0: ¿Dónde andaba ya?
3: Cuéntame, buena jornada.
0: Amiguito, andaba ahí con Carlitos, te caché. Te saqué todo el rollo. Andaba ahí con el Carlito. Con los mojojojos.
4: Estaba comiendo un pancito con mortadela y queso.
0: Ah,
4: ¿y eso, Carlita?
0: Ay, no me diste. Mi tía Raquel me enseñó un dicho y ahora no me acuerdo. Es que yo soy súper mala para los dichos, ustedes ya me conocen un poquito más.
5: Hola, Carinita. Espero que tengas una linda jornada. Te cuento, se me perdieron mis lentecitos de lejos. Si alguien los ve por el centro de Temuco, anduve en varios lados, si alguien los encuentra, que llamen a la radio, porfi, para avisar.
0: Oye,
5: ojalá los pueda encontrar. Gracias, Carinita. Linda tarde. Saludos.
0: No, gracias a ti, hermosa. ¿Cómo vamos a encontrar unos lentes de lejos? Ya, pues, guatón, ponte serio, pues, por favor. Sí, ¿qué características tiene estos lentes para poder decir si son de nuestra... Sí. Dígame, a ver. Karenita, gracias por hacer una tarde.

0: Maravillosa, me encanta tu ánimo, me sentí súper acompañada. Yo también, me sentí muy acompañada a ustedes, de verdad, que me siento como en mi casa, pues estoy acá en mi casa, estoy con mi familia. Esto que lo he hecho de menos cuando no estoy
1: aquí. ¿Quién dijo que? Yo quiero que.
2: Buenas tardes, Karina. Mira, yo encontré unos lentes, pasé por calle Bulnes y estaban cerquita, pero no hablamos de ella porque estaban muy cerca.
0: ¡Juá! ¿Cómo encontrar los lentes de lejos? No se burlen, pues. Oye, siéntense.
3: Yo los cagüeres, que el caldito, que la cuestión aquí, la cuestión allá, ¿no? Y el Morrison también, no sé. ¿Para qué va a comprar una cuestión? ¿Para qué? Pues si también estaba ahí Toñito y el compadito este, pues...
0: ¿Cuál?
3: Panchito también, andaba por ahí. No, sí, a mí me contaron el cagüense, pero ¿para qué?
0: Aquí les di la verdad, Rosa. Tú sabes muchas cosas que yo no sé. Te estoy pegando en el cogote solo.
4: No, amiguita, no andaba con nadie. Lo que pasa es que no me conoce muy poco, porque la máquina que yo trabajo,
0: ¿ya?
4: Y ya tú ya sabes que trabajo en la línea 5,
0: ¿sí?
4: No tiene radio, entonces a veces me conecto con mi teléfono y a veces no. ¿Me entiendes? Porque se me gasta muy luego la batería, por eso.
0: Claro.
4: Pero siempre estoy atento a la punto 7. No me he cambiado, Karinita. Estoy escuchando.
0: Muy bien. Te faltó algo. Nos canta Santa Feria junto a los Caligaris. A buscar los lentes.
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6: Oye, pero ¿para qué?
5: Sos un celular sin internet. Falta algo. 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Falta
7: algo. Hola, Cari, soy la Sofi y voy rumbo a la casita de mi primo Eduardo. Y le quiero mandar un saludo a mi madrina, que igual está allá. Soy un 7. ¿Y tú?
6: Oye, pero ¿para qué?
5: ¿Te falto yo? Que regare.

0: falto yo. Señoras y señores, llegó el momento de decir adiós. Gracias, gracias, gracias, gracias, gracias totales. Que tengan un maravilloso fin de semana. Sigan disfrutando de su radio favorita y de sus locutores de Punto 7 a nivel nacional. Un beso enorme para mis coleguitas, un beso enorme para cada uno de ustedes. Y gracias por elegirnos todos los días. Cada día seguimos creciendo, cada día vamos sumando más people a nuestra Punto 7.
1: Mamita, fue un placer compartir con usted. Sí, como dice usted, somos una familia Punto 7. Eres muy querida por acá, cariñita. Siempre eres bienvenida a la Isla Grande de Chiloé.
0: Oh, muchas gracias.
1: Resur igual te,
0: ¿por qué no
1: te acoge
0: la llave?
1: Con mucho cariño. Bueno, nos volveremos a escuchar mañana, el lunes. Lunes, de 1 a 3 de la tarde, por la Punto 7 Valdivia. Bueno, me despido de la Punto 7 Temuco. Les deseo una buena noche, un buen amanecer y un lindo fin de semana. Un besito.
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0: Me falta algo. Lente de lejos. Me falta algo. Los lentes de lejos. Nadie le interesa. Son pesadas, cabrón. No sean así.
3: Hola, Cari. Mucho gusto.
0: Mucho gusto.
3: Soy Julito y a la vieja.
0: ¿En serio?
3: Saludos.
0: Saludos. Y que amo esa vocecita tan tierna. Ojalá no crecieras nunca más.

0: Alete.
1: Me falta algo.
2: Hola, tía Cari, que esté muy bien. Nosotros vamos directo a la casa. Somos un 7. Y tú, y la queremos mucho,
1: yo
2: mucho.
1: Yo también a ti, mi amor hermosa. Ahí está mi Sayi, igual presente.
3: Que pregunten una óptica por los lentes de lejos. Besitos y abrazos. Y la estaremos escuchando nuevamente.
1: Cariño para ustedes, chiquillos.
4: Carinita, a mí se me perdieron los lentes de cerca. Que me ayuden a buscar los míos, yo después ayudo a verlo de lejos.
1: Ay, estos cabros, se la saben pero por libra.
5: La Carinita, descansa, Carinita, descansa.
1: Muchas gracias.
5: Estamos en habla, Carinita, soy un 7. Descansa.

0: no debemos...
1: Llevo los lentes de lejos para que... Pues si yo veo de lejos bien, pero de cerca no veo ni una cuestión.
2: Ya me voy mejor. Los quiero. Cuídense. Hasta el lunes. Chau, chau.

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